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0: Buenos días, país. Buen día, República Dominicana. Buenos días, los oyentes del cafecito. Listo ya para entregar el premio de Papá Dios de cada día, su cafecito en vivo, programa de humor de la mañana. 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
1: Recojan que el papá del humor es Cacharrá.

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2: Los polis ya están aquí.
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0: Gracias, gracias, gente, familia, tierra. Estamos aquí presto para entregarles una semana de humor, de buena vibra, de alegría. 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

0: define, tocamos en este instante la puerta de la casa de nuestro pastor Fello Carrasco, Evelyn, la familia. Adelante, tum, tum, hay gente.
1: Adorado Dios y Padre, te damos gracias, muchas gracias, Señor, por tu misericordia que se refleja en esta mañana también, la oportunidad que tú nos regalas poder transmitir a través del cafecito con Cacharrá, Señor Arci Peralta, su equipo que siempre está ahí con él. Presentamos a cada uno de ellos, presentamos nuestras familias en este día, pidiendo, Señor, que tu protección divina sea sobre nosotros. La República Dominicana necesita de tu auxilio. Las condiciones atmosféricas, Señor, tú eres quien tiene el control de todos nosotros, de todos los que nos movemos en esta República Dominicana. Mira los oyentes del cafecito que en esta hora prestan un momento para escuchar y estar en comunión en este momento de oración. Les presentamos, te pedimos que les dé a ellos también un día de grandes bendiciones. Su familia, si hay alguno enfermo, sea sanado. Si hay alguno que necesite liberación, sea libertado. Quita toda tristeza en este día, toda preocupación. Tú eres el experto en todas las cosas. Gracias por tu amor que se refleja sobre cada uno de nosotros, sobre la creación. Padre, aquellos que claman desde los centros de salud, aquellos que claman también desde los centros correccionales, cárceles, pidiendo, Señor, tu auxilio, pero creemos que tú eres un Dios que todo lo ve, que todo lo escucha, que responde y que está con nosotros aún en los momentos de tribulación. Gracias. Declaramos que este día será un día de grandes bendiciones, como lo dijo hermano Cacharrá hace un momento. Así lo creemos y nos ponemos en tus manos positivo en este día. Gracias, Padre amado, en el nombre de Jesús. Amén.

0: Balicón. Si te levantas. Patrón Mani.
1: Volvió Cristiano. Ay,
2: de inmediato, luego de nosotros recibir la bendición, gracias a nuestro pastor Fello Carrasco, vamos a recibir las estrellas que me acompañan en este día. Y me voy con el primer fuetazo. Ahí está él, Eduardo Ureña. Buen día.
3: Ay, sí, buenos días, señor Alcy Peralta. Buenos días aquí en cabina, mis compañeros. Buenos días a todo el que se une a través ya del Cafecito con Cacharra por el like en Instagram. También a todo el que está allá por la radio 102.5 Escándalo. Así que ya sabes que tenemos un día lleno de información, alegría, humor y mucha paz para todos los que se unen a través de todas las vías. Así que, buenos días.
2: Bella nuevecita, pero inteligentísima y toda pura radio. Lizy Méndez, buen día, dama.
4: Buenos días, gente hermosa. Arrancamos este lunes con toda la actitud, con una energía bonita y sobre todo con mucha esperanza. Esta semana comienza y con ella llegan nuevas oportunidades, nuevos motivos para sonreír y nuevas razones siempre para seguir hacia adelante. Así que sacudámonos el cansancio de esta semana que pasó, dejemos atrás lo que no podemos cambiar y preparémonos para recibir todo lo bueno que esta semana tiene para nosotros. Que Dios nos acompañe, nos bendiga y nos permita llegar al final de esta semana con muchas cosas buenas que agradecer.
3: Buenos días, Cacharra, buenos días, compañeros todos, buenos días, mundo, gracias mil por estar ahí desde tempranito, pegadito de su radio, para aprovechar y disfrutar estas dos horas que le traemos cada mañana desde esta humilde cabina. Humor y enseñanza que más nadie lo da, y gratis, así que manténgase tranquilito ahí. Hoy vivimos el día 243 del año, solamente faltan 122 días para estrenar un año nuevo, y hoy es Día Internacional de la Solidaridad. Recuerda que no es lo mismo ser solidario que estar solitario. Buenos días para todos.
2: Esta que está ahí entre medio de Lizy y Edward.
3: Acabadito de llegar.
2: Lo plástico. La dejé de último. Estoy que llega tarde, llega con la nariz aventada. Llega con la nariz. Y hay que esperar como que peina la nariz.
5: Sí, todo se estabiliza un poco. Buenos días a todos mis compañeros aquí en cabina. Muy buenos días a toda esa gente bella y hermosa que nos acompaña en esta linda mañana. La presencia de Dios, como siempre, me los acompañe donde quiera que se encuentren. De este lado, Yocasta la Legendaria, mucho más feliz de poder estar aquí nuevamente con todos ustedes como cada lunes, y recuerde que más vale tener la paz que la razón.
3: Qué bueno subir por un ascensor. Si había venido por los escalones, no habla así.
2: Yo los lunes tengo un fuetazo de equipo que tengo. Fuetazo de equipo.
3: Ha cambiado mucho la cabina.
2: Sí.
3: Yo aquí donde estoy. Meses atrás,
2: sí.
3: Le ha dicho a la muchacha: no traiga café, nada más tráeme hielo.
2: Ay, mamá, sí.
3: Un lunes y no hay un olorcito de alcohol. Está todo fresquecito.
2: Nuevo. Ya yo no tengo la oportunidad de sentir ese aroma, porque estoy un poquito retirado de ustedes.
3: Yo aquí rodeado.
2: Yo me llevo de ustedes.
3: Yo aquí rodeado de todo el elemento y no me está dando.
6: ¿Tú quieres decir que traía olor a romo a Willy?
3: No,
6: Willy, que no está aquí. Willy, que no está aquí.
2: Bueno,
3: anda.
2: Señores, caramba, aquí estamos en su cafecito, programa de humor de la mañana, y arrancamos de inmediato con las vainas que vienen para el día de hoy, caramba.

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1: Bueno, señores, aquí estamos, su cafecito, caramba, wow. Esta fecha en el día de hoy tiene... Además de lo que dice el calendario, un día como hoy entró el ciclón David, sí, un día como hoy, ¿sí? Ciclón David, que nos agarró boca abajo, nos agarró de espalda y nos dio.
2: A ustedes, los más viejecitos.
3: 1979.
1: Sí. 79, siendo presidente Antonio Guzmán. Hacemos. A nosotros los jovencitos.
4: Mi papá era
1: tú, tú no tenías nieto porque la muchachita te salió cero. En el 79.
2: No, Cacha, yo nací en el 86.
1: ¿Tú eres más del 86?
2: Sí.
1: ¿Es verdad?
2: Pues tú te lo sabes. Usted tiene mi cédula.
4: Tú eres corolita. Entonces, el 86, ¿por qué tú dices que tiene 36?
2: No, yo tengo 30. No puedo tener 36 donde la hija mía tiene 26 años.
4: No sé, te pregunto.
1: No, pero que tampoco se sabe a qué hora tú empezaste con la mala palabra.
2: No. Yo la tuve a los 13 años. Ya. Pero realmente ya.
1: Ya, ok. No, pero bien.
5: Bueno, una mujer resiliente.
1: Sí. No, resiliente no, la legendaria.
4: La legendaria.
1: No, tampoco lo ofenda así.
2: No.
1: No puede ofenderla así. No, resiliente.
4: 40 añitos no es nada para una mujer.
2: Voy a cumplirlo.
5: No, pero ya está
4: jodido. Pero ¿y cómo la verdad?
6: Media hora te falta para 40.
2: Un año en septiembre.
4: Media hora, septiembre.
1: Cuando viene a ver.
4: Pasado mañana.
1: Ajá, y septiembre, ¿cuándo es?
4: Mañana. ¿Qué pasa en septiembre?
2: El domingo 6. Ya usted sabe lo que va a pasar el lunes 7.
4: ¡Ay!
1: No, ya me imagino.
4: Me imagino. Pidió
2: que público.
4: Ya llama un permiso con tiempo.
1: Bueno, señores, ¿qué estamos? Pues nada, vamos de inmediato, una pequeñita panorámica al pasito, ¿verdad? El acontecer criollo de fuera. Miren, déjenme entrar de una vez con algunos videos. Yo estuve mirando, ustedes saben que tenemos un sistema de transporte que se llama TRAE, un sistema de transporte estudiantil, que está conformado, ¿no?, guaguas nuevas. Cada guagua tiene asistente, igual que en Estados Unidos, que los niños, esas guaguas. Señores, miren, en Estados Unidos hay dos cosas a respetar, que son las guaguas de correo y esas guaguas amarillas.
5: Las escolares.
1: Sí. Eso es sagrado. Pero si ustedes ven aquí, en esta guagua, chequen lo que pasó con esta guagua. ¿Y por qué este no se me está virando? Ahora se viró así. Miren esa guagua de transporte escolar. Vamos a poner el video a correr a ver qué cosa pasó. Bueno, ahí están desmontando un niño. La joven asistente se desmonta, cruza el niño naturalmente. Pero ahí mismo viene un motorista y se la lleva a ella.
4: Ay, padre.
1: Porque yo no sé, este señor tiene un reto. El señor del Intran. Y me asusté ayer cuando vi una declaración de él de que dice que el transporte no se va a resolver. Oye, eso son declaraciones, o sea, yo no sé, hay declaraciones que yo creo como que no son, para mí que son declaraciones como bebía.
4: Dios quiera que sea una noche de un ciclón ahí en el Intran.
1: Oye, sí, porque sí. Explícame, hermano mío, di que el transporte
4: será difícil, pero
1: que lo vamos a lograr. Sí. Cada vez que yo veo una gente poniéndole falta una comida sin comérsela, sí, a mí me da una cosa.
5: Poniendo lo malo delante,
1: eso es como tú empezar y decir, mire esa pareja, Dios mío, diablo, esa muchacha tan linda, un tipo tan feo. Ese señor tiene la llave con la que ella prende, pero ven acá, ¿y qué fue? Si todito lo lindo le sabían a Barraco, y ese es el que le sabe bueno, ese es el de que tiene buen aliento, ese es rico para ella, el bien de verdad. Pues la gente que más le gusta criticar la vaina de lejos, claro, sin saber lo que hay dentro.
4: Hay que ser como Zoe, la niña mía.
1: Ajá.
4: Zoe vio que la doña fue a una barrica y sacó con un morro agua y fue y se le echó al arroz.
1: Ya.
4: Y Zoe dijo, va a estar bueno, pero yo no quiero.
1: No, pero bien hecho. No, porque es que por el cuadre. El cuadre te dice, creo que fue Chelo, que me parece que fue Chelo alguien que hizo un cuento de una vez de, de que una familia estaba en un restaurante y trajeron una comida. Y el niño fue primero que dijo, yo no quiero de esa sopa. Dice, papá, ¿por qué tú no quieres? Porque está fría. ¿Y cómo tú sabes que está fría si tú todavía no la has probado? ¡Oh! Sí, y el mozo no la traía con un dedo adentro. Entonces, pero es que va, no, observaciones buenas. Sí. Bueno, entonces, miren, los motoristas, es un reto que tienen, un reto fuerte que tienen. Con estos benditos motoristas, yo no sé dónde diablos que vamos a parar.
4: Me he leído en el live, dice, calla, no. Si no lo resuelve, ya le avisó.
1: Ya se puso adelante. Si no lo resuelve,
2: pero eso no anota así. Porque
4: hizo como una legendaria.
2: Quien tiene que darte la esperanza de que se van a arreglar y te claro. dice una cosa
1: sí, así. No, porque es que, óyete, que mira, imagínate que yo vaya a un avión 35,000 pies de altura y que de repente yo pase a la cabina de que salude el piloto y me diga, coño.
3: Yo no creo que lleguemos.
1: Mire, yo no creo que lleguemos. Oye, porque miren, por eso es.
2: Ay, disculpa que yo eso me acordé el abogado que dice acá, el preso, que le dice, dice el preso, doctor, ¿en qué estamos? Le dice el abogado, bueno, si tú te puedes capa, escápate.
1: Es que una sombra. Oye,
3: ¿tú te imaginas que un jefe de la policía recién nombrado y que diga, con estos delincuentes no puede nadie?
1: No, pero ve acá. Oye, tú me presentas a mí una imagen. El jefe de la policía huyendo adelante y un delincuente atrás.
3: Digo, párate.
1: Ya, digo, no, llegamos. Así, ¿no?
2: No se ríe aquí, pero es verdad.
1: Ajá. Pero vea,
3: es el único país del mundo que cae una gente en un helicóptero y queda con vida y lo atracan ahí mismo.
4: Sí.
1: Sí, en Maquiteria. En Maquiteria se cayó un helicóptero, cayó arriba una casa. Los tigres se subieron y lo apiaron. Después lo carteriaron.
2: Nosotros no le escapamos. ¿Usted sabe a quién? Ah. A Pezuña.
1: Sí, a Pezuña. Bueno, pero nada. Estamos aquí, es el cafecito. Miren, a propósito de Pezuña, alguien me mandó un video de La Romana. En La Romana hay un tipo que nadie puede con él, específicamente en la zona de Bajo Mundo. Oye, ¿cómo se llama ese barrio ahí, Bajo Mundo? Miren, me dicen que nadie puede. Esto es un llamado para el comandante de allá de La Romana. Miren, nadie puede con ese señor. ¿Usted sabe
3: y cuál? Es que pesa demasiado. Que nadie puede con él.
1: Oye, ¿tú sabes a qué se dedica él? Donde quiera que vea un aire acondicionado funcionando, él le roba la tubería. Lo de él le roba la tubería nada más.
3: Oye.
1: Pero chequen cómo explota la presión de aceite, la presión del gas. Él robándose la tubería. Mire. Déjeme ponerlo en cámara, mire. Chequen, mire. Ese es el delincuente, mírelo ahí. Es el compresor del aire que está ahí arriba y esas son las tuberías que entran para la casa del señor que me imagino que está arropado con frío, pero él se va a dar cuenta que el aire va a dejar de enfriar. Vamos a ver en qué momento el aire va a dejar de enfriar. Atiendan, chequen eso, mire. Mire cómo él va ahí, llega, ok, agarra la tubería, mire, atiende como la jamaquea para romperla, mire. Él está calculando y dice, bueno, miró para un lado, miró para otro, la cámara atrás lo está enfocando, ahí está. Mire. Atiende cómo eso explota, que yo no sé por qué no se lo llevó a él. Debió de llevárselo a él. Esa tubería debió de explotar y entrársele por atrás a él y a soplar. Mire.
2: Son malísimos.
1: Mira, pero ni caso le hizo, mire, siguió ahí.
3: ¿Y qué cuesta una tubería de esas? ¿Qué gana ese señor?
1: Pero es lo que te digo, por eso que son basura, que el ayuntamiento yo no sé qué está haciendo. Porque ese señor se ve más bien atrás, mira. Porque ellos andan con un alicate. Miren, ese tipo de gente en la madrugada no le falta un alicate ni una cortapluma. No, es para llevarse todo. Mira.
2: Así me tenían a mí a jugo con la tubería de un negocio que yo tenía ahí.
1: Ajá, se la llevaban también.
2: Sí, porque ellos cogen ese material, yo creo que es cobre.
1: Sí.
2: Por disparate lo dan, ya lo saben.
1: Bueno, pero nada, ahí está.
2: Ellos no le importa la lucha que no coge el otro día.
1: No todo está perdido. Vamos a. En el fin de semana, nuestra reina de la pista, Marilady Paulino, ganó nueva vez la Liga del Diamante en Polonia.
3: ¡Wow!
1: Señores, pues esa mujer no hay que le alcance. yo creo que Yo creo que ella y yo echamos una carrera. Yo la guagua mía y ella me gana. ¿Qué mal que mujer?
3: ¿Qué es? Tipo de gasolina que ella
2: es? Yo no iba a tomar, pero ya es un motivo.
1: Anda pa'l caray.
2: Miren,
3: tiene que ser Jetta 1 que ya he hecho.
1: Oye,
3: la que usa los aviones.
1: Vamos a ver la carrera. Le voy a presentar la carrera de ella ayer. En el momento en que ella gana, pero yo quiero que presten atención a dos cosas. Cuando ella arranca, toditas las mujeres salen a mil, porque Paulino que está ahí. Y ella arranca como de paso caminando, eso sí.
4: Ella va como tirando cambios.
2: Ella va, usted sabe, como a paso de vencedor.
1: A paso de vencedor, eso sí. Que cuando esa bendita muchacha esterica en la parte final.
3: Cuando puso el power.
1: Cuando pone el power. quiero que vean eso, pero también quiero que vean otra cosa. Y es que ella, después que le gana a las seis corredoras, ella la felicita a ella.
2: Oye.
1: Ella va donde cada corredora a darle un abrazo de consolación. No es como el boxeador que tira uno al piso, le gana y le quiere seguir dando. Entonces, ella después que gana va y la abraza una por una. Para que ustedes vean lo que se llama un atleta. Vamos a ver la carrera de Marilady Paulino en Polonia en el día de ayer. Vamos a ver la que ustedes no la vieron. Pedazos de burro, sí. Mamá era que decía burro, sé, porque era mucho. Vamos a ver. Ahí va Marilady Paulino. Mira, la que va de último, ella.
5: Ella siempre hace eso, yo me he fijado.
1: Sí, como de maldad.
5: Sí.
1: Hace como un ladroncito que en el pueblo del gallo.
5: Mira, como que ubica.
1: Sí.
5: Y después arranca.
4: Ahora que vienen los perros atrás.
1: Muchacho, pero tú vas a ver ahora. En esa recta final. Mire, esa mujer que viene ahí, ella tiene que ir como a 410 ahí. Mire. En la recta final, que ella se la come viva todita.
5: Mira.
1: Wow. Atiende ahora como ella va donde cada una. Mira. Ella ahí coge aire. Ese es un ritual. Cogió aire. De ahí fue. A darle un abrazo. Bueno, ya, ok, mira, le pasó la mano a una. De ahí fue, va donde otra. Mírala ahí, la saluda. De ahí fue donde otra. De ahí se mueve donde la otra. Y de ahí va donde la otra. Una por una. Dios mío, qué atleta. Qué mujer.
2: Sí, pero eso nada más me acuerda a mi mamá.
1: Ajá, ¿cómo así?
2: Oh, porque ella le daba un chancletazo a uno y después consolaba. Eso es Marilady. Le dio una pela y después.
1: Eso es santísimo. Bueno, esa mujer. Ahora, vamos a ver. Déjame ver ya para pa finalizar. Déjame ponerle esto. Yo quiero que usted. Vitico vendrá hoy para acá.
4: La doctora.
1: Sí. ¿Ustedes vieron a Vitico corriendo ayer?
4: No.
1: Chequen a Vitico corriendo ayer. Oigan, es más, lo voy a poner con audio para que ustedes escuchen. Si logran verlo, Vitico. Si es que ustedes logran verlo.
3: Tú no lo has puesto y ya pasó.
1: Atiendan. Chequen eso. Pero tienen que prestar atención.
2: Mucha.
1: Para que no pa. Atiende.
6: El diablo.
4: Nada más escuché sonido. Yo no vine.
1: Pero oye.
4: ¿Y ya pasó?
1: Oye, que sí, ya pasó.
4: Ah, ya vi que abrió la cosa allá adelante.
1: No, porque oye, parece
4: que
1: los frenos no eran suficientes y tuvo que tirar paracaídas.
4: Tuvo que tirar paracaídas.
1: Vamos a verlo de nuevo.
4: Yo vi el paracaídas.
6: El diablazo.
1: Ay, padre amado.
3: Parece que iba mucho en la parte de arriba, porque yo vi que una moción de que el de abajo.
4: Sí,
3: el de abajo era mi tico, ¿verdad?
1: ¡Qué barbaridad! Bueno, señores, el cafecito, programa de humor de la mañana, que en el día de hoy no han mandado una escopeta. Gracias. Ay, caramba, me tumbaron. Ay, me tumban el envío.
4: Sí, por el muchachito que dijo el de abajo.
3: El de abajo.
1: Ay, caramba.
3: Iban unos cuantos carros encima de allá arriba.
4: Y él dijo el de abajo.
3: Y era Vitico que estaban aplaudiendo, que era el de abajo.
1: Sí. Bueno, pues nada, vamos entonces a ver si realmente no me han penalizado.
4: No, yo creo que se la tienen con usted.
1: No, yo le caigo mal a Instagram.
4: Sí, porque yo veo muchas mujeres diciendo y haciendo y no le hacen eso.
1: Tú sabes que tú me estás enchinchando. A mí el fogón no me puede ir limpio sin un pique. Tú me estás enchinchando y es verdad esa vaina.
4: ¿Cómo va?
1: Instagram se le cogió conmigo.
4: Pues yo le dije a usted una vez.
1: Demasiadas mujeres con el fuliñín de espalda, sí, así enseñando cosas y no le pasa nada. Dice, entonces a mí, el hijo de Doña Negra.
4: No, y diciéndose.
1: Sí, sí, diciéndome la palabra a la mujer.
4: Y ahí cosas. Yo, a mí me llegó un like ayer. Yo estoy ahí en una piscina y estoy sentado ahí esperando que las mujeres se decidan a irse para su casa.
1: Ajá.
4: No querían ir.
1: Ajá.
4: Y estoy ahí pasando. Y no entró una. Y cacha, literal.
1: Ajá.
4: Sin nadita.
1: Sin nada, no.
4: Sí. Y después dije, ay, fue sin querer que enseñé esto y esto.
1: Ah.
4: Sin querer nadie enseña nada.
1: Te pasó lo mismo que me pasó a mí en un baño de Asua.
4: ¿Cómo?
1: En la charca de Asua yo fui. Mm. Estábamos bebiendo en un colmadón, pero una vaina bien, una vaina, una grasita, un colmadón, che, Jesús.
4: Esos colmadones premium de los pueblos.
1: Muchacho, y cuando hago así y le digo, déjame ir al baño. Cuando voy al baño, encuentro una mujer engarabatada. Digo, ay, perdón, me dice, pero caballero, ¿usted no está mirando lo que dice ahí afuera? Digo, pero, dice H.M., yo entré al DH que de hombre, me dice, eso es de hembra. oye, la M de macho y la H de hembra.
4: En ese mismo sitio, ya dice dónde fue que usted fue.
1: Ah.
4: Al lado, son tres puertas, está la otra que es de gay.
1: ¿De verdad?
4: Sí.
1: Yo no me, no me di cuenta.
4: Al lado del carguaje.
1: Ah, oh, mira, ahí, al lado de un carguaje.
4: Sí. Y papi entró, yo tengo grabado.
1: Ah,
4: y
1: se me va a mirar.
4: Y papi no entró al de gay.
1: Ah, no, no.
4: Y cuando yo lo grabé, y cuando viene el viejo de allá para acá, le digo, pa, ¿y qué pasó que usted entró al de gay? Y yo, no, relaje, ese es el de gay.
2: Entonces,
4: sin querer.
2: Entonces, la mamá de una amiga mía le pasó algo similar, pero fue con las redes. Ella sí. Entró a una página que era como buscando novio, no sé qué es lo que ella buscaba ahí. Vamos a suponer que era eso.
1: Sí, sí, sí.
2: Pero ella entró a una página de pájaro y pájaro y todo el mundo y... Ella le estaba diciendo a la hija grasa que de ahí era, no puede salir, ahora está la vieja que
1: pasa.
2: Ahí ya vio los comentarios, pues esa señora, que doña, pero usted le cogió como lo tarde, pero usted...
4: Sí, cacha, porque mire qué pasa, ya uno se equivoca, por la edad. Uno se equivoca, no cometes errores.
1: Uh-huh.
4: Ha mandado un link sin querer
1: uh-huh.
4: a un grupo del trabajo. Y yo entré al link, cacha.
1: Uh-huh.
4: Y es una página de citas.
1: Uh-huh.
4: Cacha, y ahí anda todo el mundo sin ropa. Y yo tengo el celular puesto en la pantalla.
1: ¡Ay, mamacita!
4: ¡Ey!
1: ¡Ay!
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1: Y señores, un cafecito para las 9 de la mañana, recordándole que... ¡Ey, Leonardo Ahorro Total está de regreso a clases! 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Entrada de Las Palmas de Herrera, ¿de acuerdo? ¡Hey! Me dice Fello Carrasco, salúdame a Marino Reynoso, chofer.

0: También yo quiero saludar a mi hermano Reinaldo Muñoz, coronel de migración. Un abrazo allá en el vacacional. Caramba, estuve visitándolo en el día de ayer. Reinaldo Muñoz, coronel de migración, un abrazo. Y por ahí perdido me encontré con Rubén de Rubén. Yo iba entrando a una, entré a una empresa sin querer, por error, y me encontré con Rubén ahí. Y me dijo, oh, cacharito por aquí. Digo, mira, ando buscando una dirección. No es aquí, devuélvete. Un abrazo, Rubén, de una empresa que se llama Pizza. Mi cariño, hermano, y gracias, gracias por las atenciones y la orientación que me diste. Me dijo, dobla aquí, dobla allí, dobla aquí, dobla allí. Y ahí, doblé aquí, doblé allí. No llegué.
1: Rubén está aquí.
0: Pero saludos, Rubén. Bueno, señores, miren, oigan una cosa, a mí me llama mucho la atención. Uh-huh. Ustedes saben que hoy día se le llama featuring a los face to face de antes, uh-huh. A las colaboraciones, a las cosas, uh-huh. cara a cara. Pero hay algo que a mí me llama la atención, porque hemos tenido mucho dúo. Hemos tenido a Camargo y Luciano. A Monchi y Alessandra.
2: Víctor y Chiro.
0: Víctor y Chiro. Un paquete de dúo.
3: Servando y Florentino.
1: Ah, no, pero. Y Urbano, lo va a dar. Mirate gringo.
0: Sí, sí. Entonces, ¿qué resulta? Pero hay una serie de dúo que yo quisiera como investigar. A ver. Qué sé yo, que me den noticias de qué relación tiene uno con lo otro. Uh-huh. Por ejemplo, yo quiero saber qué relación hay entre. No, pero vámonos a la cortinilla para que...
3: Exacto.
0: ¿Me entiende? 381-1025, el teléfono de la cabina. Una rutinita que se llama ¿qué relación hay entre? ¿Nos fuimos? Uy. Yo quiero que ustedes me digan ¿qué relación hay entre fulano y sutanejo? Sí, porque la gente, fulano y sutanejo, pero explíqueme, ¿qué relación hay entre uno y otro?
1: Sí, porque a veces te le dijo, alguien dijo un día, ajá. Le dio entre sutanejo y sutanejo.
0: No, entre Boca Chica y La Caleta, esa es otra que quiero investigar.
1: Sí.
0: ¿Qué es Boca Chica y La Caleta? ¿Qué relación hay entre uno y otro, Chelo?
3: ¿Qué relación hay entre La Uña y Doña Mugre?
0: En la uña y mugre. Sí, somos como uña y mugre. Uña y mugre.
3: ¿Qué relación tiene esas dos gente?
0: ¿Qué relación hay entre esas? Señores, dicen que cuando no es Juan es Juana. ¿Qué relación hay entre Juan y Juana? ¿Qué relación hay?
2: No, yo quiero saber qué relación hay entre la madre y los tomates.
0: La madre y los tomates. Madre.
2: Sí, yo no sé qué.
0: Sí, cada vez que se menciona la madre, menciona los tomates.
2: Siempre, yo no sé por qué.
0: La madre, señores, cuca y roquetón.
2: ¿Qué?
0: Roquetán. Cuca y roquetán. Oh, Dios mío. Relación.
3: Yo quiero que alguien me explique qué relación hay entre Ortega y Gasset. ¿Son pareja?
0: ¿Son Ortega y Gasset?
3: Son pareja, ¿sabes?
0: Una sola gente. Porque hay una ahí por el medio.
3: Sí. Exacto.
0: Dime a ver.
2: Yo quiero saber, hay una relación que hay en la. Que dice que entre la. La moca, ¿cómo se llama eso que le dicen siempre? Siempre yo, me han hecho clichés.
3: No, quizás tú quieres saber qué relación había entre María Montey y Peña Valle.
2: Ajá, ahí, María Montey y Peña Valle, ¿cuál es la
0: María Montey y Peña Valle. Esa era una ruta.
3: Era el novio.
2: ¿Pero
3: ellos?
2: ¿Qué había ahí?
0: Sí, no, nada. María Montey con Peña Valle era como una especie de referencia.
2: Yo me dio pa' ahí los otros días, le dije a la amiga mía, llámame la María Montey con Peña Valle.
0: María Montey con Peña Valle.
2: ¿Qué hay ahí?
0: Señores, cuando ustedes escuchan decir a la corta o a la larga, ¿quién es la corta y quién es la larga?
1: Eso está para allá, para el Cibao.
0: ¿A la corta o a la larga?
1: La corta y la larga están para allá.
0: Oh, pero Dios mío. Relaciones, diga usted, hello buena. ¡Ey! ¡Hello buena! Diga usted.
4: Buen día, Cacha.
0: Dime a ver.
4: Cacha, explícame algo. Cuando a ti te dicen, te voy a dar que tu mamá te parió de balde.
0: Te voy a que tu mamá te parió de balde. En tu de balde y el golpe. Explícame. Cafecito, hello buena.
5: Yo quiero saber qué relación hay entre estas dos gentes, porque todavía Albert toma con Obando.
0: ¡Sí! No, parece ser que en la historia ellos eran pareja.
3: Bebían juntos. Sí, pues Albert toma con Obando.
0: Cafecito, es la buena.
4: Sí, buena, cachao.
0: Dime.
4: Yo quiero saber quién era este fresco. El que le dio por donde dice Cirilo.
0: Señores, Cirilo. Mira, Cirilo era una marca de cuchillo que había antes, realmente.
1: Ah, yo pensaba que era un mecánico, amigo mío.
0: No, no, Cirilo era una marca de cuchillo. Que fue que, pero la palabra Cirilo estaba escrita en el cuchillo pegadita del cabo. Y se armó un pleito. Y yo te lo voy a mandar donde le dicen Cirilo. Estamos hablando que el cuchillo entre... sí. De ahí es que viene Cirilo. Okay. Que... Eso sí yo lo investigué. Me dice por aquí, entre Luca y Juan Mejía. José Luis y...
1: Luca y Juan Mejía es un pueblo también.
0: Josileni me dice entre Boca Chica y La Caleta. Sí, Luca y Juan Mejía. Eran dos comunidades que quedaban cerca y las separaba un río. Y hubo un hubo alguien que se cayó.
3: El alcalde de esa zona estaba bebiendo.
0: Estaba bebiendo, sí, y le tocaba cruzar un río y se cayó entre medio, entre.
3: Él daba brinquito. Ahora estoy en Lucas, ahora estoy en Juan Mejía.
0: Okay.
3: En una chulumpum cayó en el río. Ahí estaba entonces en medio de entre Luque y Juan
0: Mejía.
1: Mi hijo, ¿dónde fue que caíste? Que llegaste mojado. Sí. Luque y Juan Mejía.
0: El cafecito, programa de humor de la mañana. Diga usted. Ahora sí, este por aquí adelante. Diga.
6: María Lucacha.
0: ¡Ey! Mi hermano Ramón Machén de New Jersey. Cuéntame.
6: Oiga, dime, ¿cómo tú estás ahí entre Luca y Juan Mejía?
0: Sí, sí, sí, entre Luca y Juan Mejía yo creo que es el más famoso de todo, ¿eh? Señores, yo quiero que ustedes me digan qué relación hay entre presumible y la realidad.
1: Sí.
0: Porque siempre que es presumible es real.
2: Sí. Sí.
0: Cafecito, hola, buena.
7: Cacha.
0: Dime.
7: Y ese golpe de que en el ripio del oído, para no decirlo como...
0: ¡No! ¡Pero tú lo has dicho peor, hombre de RH!
1: ¡Dí la mala palabra del oído!
0: O la negociación del oído.
1: Mi mamá te dice, te voy a dar la mala palabra del oído.
0: Pero ¿y qué marca de hombre es?
1: ¿Cómo tú dices?
0: ¡Cafecito, era buena!
3: Y quiso ponerle un vestido y lo dejó de nu.
0: ¡Sí! Dime.
8: Yo quiero saber el costo de los pelos que tenía mi mamá, porque...
0: ¡Sí! ¡Sí! Sí,
1: aquí hay una
0: buena. Señores, pero eso era
1: mira,
0: una cosa que.
1: Aquí hay una buena que me la decían a mí, a los muchachos.
0: A ver.
1: Te voy a dar que va a encontrar la peseta.
0: Señores. Oh, Dios mío.
1: Dije, te voy a mandar donde el padre se fue a pie.
0: Ay, cafecito.
1: ¿Dónde se fue el padre a pie?
0: Cafecito, es lo buena.
7: Cacha.
0: Dime.
7: Yo quiero saber en qué yola te conoció Wilton y Chulchi.
0: Winston Churchill.
1: Sí.
3: No, eso es un solo nombre, eso no lleva ahí.
0: No, eso no lleva ahí. ¿Es lo buena?
7: Cacha, ahora estoy yo mortificado.
0: Ah.
6: Cacha,
1: ¿por qué?
2: También, yo quiero saber...
0: Se le cayó, dime.
2: Yo quiero saber por qué la gente dice que te voy a dar que va a botar el tiempo.
0: Sí.
2: ¿Cómo uno bota el tiempo? ¿No tiene un reloj adentro?
0: No, quizás le va a dar en la muñeca que se le va a caer el reloj. ¿Es lo buena?
7: Cacha.
0: Dime.
7: Mi mamá, cuando tú le pedías algo, te decía, toma, pero haz una cruz con aquello que no te lo vuelvo a dar.
0: ¡Oh! Sí. El cafecito, programa de humor de la mañana. Hello, buena. Diga usted, hello, buena.
1: Este es buena.
0: Dime.
8: Cacha.
0: Dímelo.
8: Yo quiero saber hasta cuándo López va a ser de Vega.
0: ¡Oh!
1: Te voy a mandar donde el pájaro malo echó las tres voces.
0: Sí, sí, sí, sí.
3: Yo quiero que alguien me investigue, Cacha. ¿Qué tiempo duraron de amores Correa y Cidrón?
0: Correa y Cidrón. Cafecito, hola, buena.
7: Saludos.
0: Dime.
7: Esa maceta de equipo.
0: ¡Ey, bien!
7: Le tengo una pregunta, Chelo.
0: Ajá.
7: Dale. Que me diga, Chelo, ¿de dónde salió la palabra pulpería?
3: La palabra
1: pulpería.
7: ¿Mm? Sí.
1: Porque a los colmados decían pulpería.
2: La pulpería vino porque en tiempo de antes, en esas paradas que habían en los pueblos, lo que había, en vez de colmado, como se le llama hoy en día, se le llamaban pulpería porque vendían pulpas de jugo solamente. Se sacaban las pulpas y las vendían en botella. Y con el tiempo se fueron abasteciendo de otras cosas.
0: Legendaria tricultura,
1: Yo me quedé mirando y yo, déjame con
0: calma. Ah, pero ahora sí, mismo yo le puedo decir, mira, te vuelven la pulpa del oído.
1: Sí.
0: Cafecito, ¿es lo buena?
6: ¡Ey,
0: bájalo! ¡Ey, no! ¡Ey, café!
6: ¡Cacha!
0: Dímelo.
6: Oye, yo quiero saber, ¿qué relación tiene con Juana, Salta y Topa?
0: Juana, no, porque Juana...
1: ¿Cuál es Saltitopa? Es la misma gente.
0: Saltitopa es un apellido. ¿Es lo buena? Mira, llévalo a rehabilitación, esa cosa.
1: Amaloso.
0: Amaloso.
4: Ahorita se lo metemos el camión.
1: Oye,
0: ahí es que él va, ahí es que él va.
1: Estate quieto.
0: Ahí es que él va.
4: Chacha, esa joven que está hablando de historia, ¿cómo que ella se llama?
0: La legendaria Yocasta Peña.
1: Yocasta Peña, la legendaria.
4: Yocasta, mi amor, tú que sabes de historia. Por fin conocí a Lola, porque cuando te iban a decir, cuando tu mamá te botaba, te dice, vete para el hoyo de Lola.
0: El hoyo de Lola.
1: Sí, sí, el hoyo de Lola.
0: Ah, de verdad. Yo no había, había escuchado sí. Un poco ese. ¿Es lo buena?
1: Ese tiene más de 60 años.
0: Café. ¿Aló? Hey, diga usted, ¿es lo buena?
9: Café.
0: Enigma en el cafecito, dime.
9: Yo quiero saber qué es lo que hay entre Duarte con París y Duarte con Obama.
0: Duarte con París.
1: Una tienda china pusieron ahora.
0: No, lo que pasa es una cosa. Es que antes habían pocas calles y eran referencias. Duarte con Obando, sí, Duarte con París. Mira, la Duarte con París, que fue un lugar muy visitado por meretrices.
1: Sí.
0: Poniéndole un nombre. Desde hace muchos años. Ahí siempre.
2: Esa era una coordenada céntrica ahí para que la
0: sí,
2: gente.
0: Sí, ese y Villaconsuelo eran los lugares. Cafecito, hola, buena.
8: Cacha.
0: Dime.
8: ¿Dónde se conocieron San Isidro? San Isidro.
0: Cafecito, hola, buena.
10: Cacha.
0: Dímelo.
10: Cacha, yo quiero saber dos relaciones. La primera es. ¿Qué relación hay entre Correa y
0: Cidrón? Sí.
1: Cuando no es Juan, es Pedro. La he repetido
0: 500 veces. Cabecito, hola, buena.
11: Y Patatín y Patatán, ¿eran dos hermanos ellos, hembra y macho?
0: Patatín y Patatán, ¿eran hembra y macho?
3: Atención los que leen obras literarias, sigan investigando qué relación había entre Platero y yo.
0: Ya. Cabecito, hola, buena.
12: Peralta. Yo quiero que tú me digas, ¿dónde era que Chulín tenía el hoyo?
0: ¡Señores!
3: Sí, en Cristo Rey.
0: El hoyo de Chulín. Café, ¿es lo buena?
10: Sí. Acarra.
0: Dime.
10: Y por fin, ya hice en la casa de madera, la que eran de cartón.
0: Oh, sí. Cafecito, ¿es lo buena? Última.
10: Cacha. Yo quiero que tú me digas, ¿quién fue que enseñó a Isabel a guiar?
0: ¡Uy, uy, uy! 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
1: ¡Ey, el Bacano, caramba, que me mandó un banquete ayer al Bojío! Un abrazo para mi hermano Pedro Mansueto. El Bacano. A Pedro Livio Cedeño, caramba. Nos vamos para las calles de inmediato. Mire, déjame saludar, señor, y a Ramón Diloné. Tenía mucho que no sabía de Ramón Diloné y lo veo por aquí que me está escribiendo. Tú me decías que antes de irnos para la calle, felicitar a quien que cumple.
2: Hoy está el fiesta de cumpleaños, Wilber Almonte.
1: ¡Ey! ¡Felicidades!
2: El peluquero de los directores de la policía.
1: Ajá. No habla mucho ese.
2: No.
1: Recortando.
2: No, es calladito.
1: Ahí es callado.
2: Sí, derechito, Wilber Almonte.
1: Yo
2: mi
1: necesito
2: compadre.
1: Recortarme con el peluquero de la policía. Oh, pues. Para yo poder volver a una peluquería. Pues yo dejé de ir a la peluquería hace 6 años. No,
2: el compadre va a su casa y lo recorta allá.
1: 6 años tengo yo que no voy donde un peluquero, me recorto yo mismo.
2: Calladito.
1: Es que te hablan demasiado y habla y telele, no así, ¿no?
3: Yo sé de peluquería también.
2: El compadre es tan fuerte que manda a callar a los clientes.
1: ¡Ay! ¡Para la calle!
4: Sí, antes de irnos para la calle, señores, vamos a saludar a mi amigo y hermano Federico Lora, mi gente de Montana Power, todo el personal que trabaja allá en Montana Power. ¿Cuántas atenciones, señor? 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

0: porque entonces hay que ver qué hace ese angelito. Que ella
1: te digo una cosa. Mira, aquí trabajaba una muchacha, la mujer más peliona de la bolita del mundo, se llamaba Dileny Céspedes. La difunta Dileny Céspedes.
2: No, está viva, está viva.
3: Bien.
1: Ah, bueno,
3: bien,
1: sí, vive, muy bien. Vive en España,
3: está
1: sí.
3: Ahí para allá, para los países.
1: Oye, Dileny Céspedes tenía 3 años trabajando en una empresa y ella y la jefa no se conocían porque es una empresa multinacional.
3: ¿Eh?
1: Exactamente, y la jefa estaba en Miami, ella aquí. Uh-huh. Nunca se conocieron en 3 años y ellas se fajaban diario. Diario se fajaban. Todos los días se fajaban. Dígame.
4: Don Cacha, hay que revisar la situación, tal como decía la legendaria. Ah. Las mujeres pelean porque le faltan dos cosas.
3: Con muchas cosas, no nada más porque le falta. No, hasta por tener de más.
4: No.
0: Ya la doctora lo está diciendo. Doctor,
3: mira, amiga, la mujer pelea con. Don Cacha.
0: Si coge de un lado, hay un fallo.
3: Las mujeres son tan fuertes, don Cacha.
1: Ajá.
3: Que usted tiene a su mujer bien en su casa y está todo bien.
1: Ah.
3: Y ya vino un tigre y le escribió por Instagram: tú si eres bella y hermosa. Ella pelea con usted porque usted no lo hizo, lo hizo.
1: Exactamente. Las mujeres pelean, Chelo.
2: Cuando el día, cuando uno está del día libre y se queda un rato más, cuando vaya a dejarle la sábana por una esquina, párate de ahí que voy a arreglar esa cama.
1: Pero
2: tú no lo puedes arreglar después que yo me pare. Tienes que jalar la sábana.
1: Pero señores, la mujer, digo, yo le he acompañado a pelear porque en una ocasión, 3 de la mañana, nos fajamos a pelear y le caímos a patar la sábana para que se terique. Fue un pleito solidario. La pelea de las mujeres, es lo buena. ¿Por qué pelea? ¿Por qué pelea la tuya? Dímelo, es lo buena. ¿Por qué pelea?
5: Ey, viejito Cacha, buen día, hermano.
1: ¿Por qué pelea la tuya?
5: Viejito, por todo y por nada. El último pleito que me echaron a mí, Cacha, entré al baño a bañarme y se me olvidó echarme el agua.
1: ¡No!
3: Sí.
1: Oye, señores, para que ustedes vean donde una mujer lleva un hombre, el último pleito, él entró al baño a bañarse y se olvidó echarse agua.
3: Cacha, yo grabé a la mía para que ella vea que ella pelea por nada. ¿Usted sabe cómo? Ella pelea cada vez que yo entro al baño, que yo lo dejaba mojado.
1: Sí.
3: Yo entré al baño, puse el celular a grabar y abrí la ducha.
1: Ya.
3: Y me senté en el toile ahí.
1: Ay.
3: Y cerré la llave y salí con la talla envuelta. Sin haberme echado una gota de agua.
1: Ajá.
3: Ella fue y abrió. Mira cómo está el suelo mojado. Digo, habladora, yo no me bañé.
1: Mira
3: el celular atrapado. No suba eso a las redes.
1: Cafecito, es la buena. ¿Por qué tú peleas?
6: Cuando yo era muy muchachita, tenía una pareja.
1: Ajá.
6: Y estábamos guapos porque habíamos peleado. Ajá. Y entonces volví y le peleé porque estaba comiendo como el pasito y le dije, coma duro, coño, que ese arroz lo compró usted.
3: Deja de estar asustado porque está loco.
1: Cafecito, ¿no buena?
5: La mía va peleando nada más por eso, porque ustedes están hablando de eso.
1: ¡Oh,
3: mira cómo están esos!
1: No, pero oye, eso es lo que tú pones, ese es el programa que tú pones. Yo tengo una tía que peleaba hasta despegando de concón
3: de diablo.
1: Que le decían, pero despegue eso al paso. ¿Qué carajo? Ya no fue comprado aquí.
3: Que todo el mundo sepa que lo estamos fallando.
1: Cafecito, hola, buena.
5: Cacha.
1: Dime.
5: La mía pelea porque no la ayudan en la casa. Pero párate a ayudarla para que tú veas.
1: ¡Oh! Elisi, ¿por qué tú peleas allá en la casa?
7: Por todo.
1: ¿Por todo?
7: Realmente que sí.
1: Ajá.
7: Si me dejan un vaso ahí donde no va, ahí estoy yo peleando. No, mejor bien atender o pelea.
1: No,
2: la mujer pelea, sí, doctora. Mire, hay mujeres que van a la tienda, óigame, hay mujeres que van a la tienda, compran una blusa y cuando llegan a la casa pelean con la blusa porque en la tienda se veía más bonita.
1: Cafecito, sí. Buena.
2: Pero allí en la tienda se veía muy linda y ahora no me gusta.
1: ¡El pleito!
5: Pero la mía, salimos juntos a la mañana y que llegamos juntos en la tarde. Y dice, mira cómo están esos muebles, tanto que se lo ha dicho, que no se me sienten los muebles, pero digo yo, aquí no había gente.
3: Sí.
1: Dice Ramón Diloné, la vieja Amparo pelea por todo, por nada y por si acaso.
3: Es
1: buena.
5: Calla. La mía pelea porque ella me dice, dame algo de cenar, que te llevo, lo que tú quieras, cuando me llevo lo que sea, me dice, eso fue lo que tú me trajiste.
1: ¡Oh,
3: así
1: my
3: es!
1: God.
3: Tú sabes, Cacha, que en esta casa moderna, hoy en día, las mujeres, en estos apartamentos modernos y cosas, tienen 2 juegos de muebles.
1: Mm.
3: El de sentarse y el de afrontear, porque no quieren que uno lo use.
1: Sí.
3: Yo se lo llené de ropa.
1: ¡Ay, mamá!
3: Sí, yo comencé a lavar, Cacha, y doblé toda la ropa y fui a tener un mueble. Me dice, oh, ¿y qué pasó? ¿No caben en el closet? Digo, ya que no se pueden sentar

0: muchachos, vamos a ponerlo de closet porque...
1: ese es otro, porque tú sabes que da pique también. Tú comiendo, tú bebiéndote un jugo en un vaso quillao. Sí. Teniendo vaso guardado ahí para cuando lleguen la visita.
2: Sí, es verdad.
0: En mi casa pasa con una taza.
1: A mí me llevan un chocolate en una taza sin asa. Entonces, una taza que tú tienes que beberte, la abrazar como que tú la amas. Sí. Café.
0: Yo amo a los chinos.
1: Café.
3: Buen día, Cacha. De ahorita y de ahora. De ahorita era que. ¿Desde cuándo es eso? Y que desde cuando Cuca bailaba.
1: Anda,
3: y ahora,
1: caray.
3: ¿Por qué pelea la mujer? Ah. Porque se nubló y no llovió.
1: Porque se
0: nubló. Sí, porque ella dejó de lavar pensando que iba a llover y no llovió.
1: Sí.
4: Mira, ustedes tienen que entender algo.
2: Ajá.
4: Las mujeres, las mujeres no tenemos soltera. Un lenguaje que el hombre parece que nunca va a terminar de descifrar.
1: Ajá.
4: Yo recuerdo una vez que yo me monté en el vehículo de mi pareja. Y yo iba muda, yo ya entré contenta al vehículo.
1: Ajá, entraste contenta.
4: Feliz. Ay, muy bien, los saludé y todo. Y de repente cambié el humor y iba en cara.
1: ¿Por qué?
4: Él nunca lo supo. Él, en el momento, en el trayecto no lo supo. Pero el espejo del carro estaba abajo y ahí había una mujer sentada. Porque las mujeres somos las que hacemos eso.
1: Ah,
0: buena.
4: ¿Entiendes? Entonces. El hombre no sabe, a veces uno se encareta, como dice.
1: Yo te arreglo.
2: Para los que no saben cuál es el espejo,
1: yo te respondo.
2: El tapasol tiene un espejito donde las mujeres se maquillan y ese espejito estaba hacia abajo.
1: Si tú fueras la mujercita mía, tú sabes lo que yo te digo a ti. Compra uno.
0: Sí.
1: Cuando tú compres uno, tú pones maldito espejo como tú quieras. Sí. Pero este es mío.
0: Cacha.
4: Pues le digo lo que yo iba a decir, para dónde íbamos, le iba a decir que fuera solo. Entonces.
0: Y te dejo de.
1: ¡Oh!
4: Vaya solo.
1: Ah, entonces. Pues me atiendo yo mismo. Yo mismo.
4: Mira. Mismo.
1: ¿Quién? ¿Quién? El mejor amor es el artesanal.
4: No, déjese de eso.
0: Mire, en mi casa, eso le llaman de que ley de frío. No. De que ley de frío, que se quedan callados.
1: Ah.
0: En mi casa no existe eso.
1: Ah.
0: Porque yo me pongo feliz de que se quedan callados.
1: Oh.
0: Desde que traía ese monte ese carro, o en la casa de que en Caracas y ya, digo, hoy es el día mío.
1: Ay, mamacita.
0: Me pongo un audífono, me pongo a jugar a Nintendo,
1: yeah.
0: Me pongo a hacer algo, porque sé que no me van a hablar el día entero. Yo feliz.
1: Ay, cafecito, programa de humor de la mañana. El matrimonio debe de incluirse un mes de enemistad en el año. El cabecito es lo buena.
5: La mía se encareta cuando haya un zapato mío abajo de la cama, pero por el de ella no dice nada.
1: ¡Oh! Cabecito es lo buena.
2: De ella hay 8 y también ahí.
1: ¿Es la buena?
6: Buenos días.
1: Dime.
2: Ajá, se va a defender.
6: Peleamos por todo y por nada, porque en mi caso yo peleo con mi esposo hasta porque él se levante primero que yo.
1: ¡Oh my God!
6: Sí. Si él se levanta primero que yo lo miro y le digo, ¿y entonces?
0: Sí.
6: Y me dicen, ah, pero no tengo sueño, por eso me levanté.
1: Ah, mira,
0: los domingos pasa eso.
1: Yo te pongo una querella.
0: Los domingos en mi casa yo no me puedo parar.

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5: ¡Ey! ¡Caramba! Miren, les damos la bienvenida de inmediato, caramba, está con nosotros en el día de hoy, nada más y nada menos que la doctora Eva García está con nosotros en este día y le damos la bienvenida. ¡Buenos días, dama! Bueno,
6: buenos días, don Cacha, buenos días, compañeros. Me encanta Yocasta. Con clase. No, no,
7: no. Así mismo dice el novio de ella también. ¿Eh? Así mismo dice el novio de ella. Ay, ay, ay, ay, ay, no,
6: eso inspira. Muy natural, muy natural.
5: Gracias, la esposa gracias. De un profesor también dice lo mismo. Mi esposa es una mujer con clase.
6: Vamos a tratar dos temas interesantes. Ajá, a ver. Uno es una reflexión que debemos hacer como sociedad y como personas que estamos manejando el micrófono, y vamos a tratar como plato principal la posible pena de imponer al hombre que más se ha esquivado de la justicia, el famoso Nino Dólar.
5: No relaje.
6: Sí. Mm.
5: Vamos entonces a ver qué está pasando con esa criatura de Dios.
6: Ese hijo de Dios.
5: Hijo de Dios.
7: ¿Y dónde está esa pieza?
5: No, está guardado por
6: está
5: un mes.
6: Está empuñado.
5: Empuñado. Está enceronado ahora mismo.
6: Don Cacha, hay un tema que me ha preocupado a mí. Sé que toda la sociedad seria dominicana le ha preocupado. Y fue la sátira o el video que anda circulando acerca de unas personas del medio que los mejor conocidos como los hermanos Gómez, Sabrina y Yunes Gómez.
7: Ay, sí.
6: Sobre una sátira que hicieron de un tema muy delicado y que ha tocado fibras sensibles de la sociedad dominicana. Y que es un tema, don Cacha, que unos rastreros han querido normalizarlo y establecer que no ha pasado nada. Sin embargo, don Cacha, cuando nos vamos a
5: mi solidaridad no llega hasta ahí.
6: No, para nada. Y realmente, don Cacha, cuando vemos que la sociedad está dividida en cuanto a lo que es el apoyo y en cuanto al reproche con un tema tan delicado y tan sensible como es el abuso en contra de un menor de edad, y utilizar esto como una sátira, no, o como esto han establecido, que es un humor negro, fundamentado y encima de un tema que, don Cacha, mire, eso no es forma.
5: Yo creía que esa muchacha era más grande. Yo pensaba que esa muchacha era como más intelectual, como más distinguida, como más cosas, como más grande. O sea, yo creía que ella era más grande de ahí.
6: Quizás se dejó llevar. No se dejó llevar
5: de momento.
6: Porque eso es un show montado. Oye,
5: esos hermanos, los dos, digo, yo no lo veo, a menos que Instagram no me lo ponga y ¡po! ¡Toma! Y de golpe, pero desde que lo veo yo lo quito, porque hay cosas como
6: lamentablemente
5: que yo
6: no tenemos un control, las autoridades no tienen un control de cómo manejar un tema tan delicado como este.
5: Los dueños, los malos son los dueños de los medios que le permiten y le venden espacio a ese tipo de gente.
8: Pero a mí me resulta sorprendente que ella haya opinado en eso, porque incluso ella fue víctima de abuso.
6: Según ella.
8: Sí, ella lo ha dicho en programas anteriores, ella ha dicho que ella fue víctima de abuso, entonces me resulta sorprendente que ella opine de esa forma.
6: Bueno. Lo que sí tenemos, don Cacha, es una extensa preocupación, primero como se ha querido normalizar un tema tan delicado, tan sensible, tan preocupante, se ha querido normalizar, pero además lo que más me llama preocupación, y sé que usted, mis compañeros y los oyentes están preocupados, porque no tenemos un control, no tenemos una institución que pueda velar para que este tipo de situaciones, este tipo de casos, don Cacha, puedan ser incluso sancionados de forma drástica. No tenemos la tenemos,
5: lo que pasa es que no funciona. La Comisión Nacional de Espectáculos Públicos y Radiofonía no funciona. Si esa comisión funcionara, le cayera atrás a ese tipo de gente, ¿me entiendes? Porque es que yo no sé, le vamos a entregar a la sociedad. Ya los padres, ya no podemos dejarle los muchachos a nadie, absolutamente a nadie. Esto es una cosa terrible. No, Es un deterioro social de arriba abajo.
6: Entonces, le hacemos un llamado en ese sentido a las autoridades correspondientes, porque recuérdese que esa institución de espectáculo público solamente sanciona, que tampoco lo hace, a las emisoras y la televisión, pero no hay un control con relación a lo que son las redes sociales y esos organismos que son los que realmente se están viralizando. No tenemos cómo controlar ese tipo de acciones y eso lo queremos normalizar de una forma u otra. Sin embargo, es necesario y es obligatorio que la sociedad dominicana entienda que este tipo de casos no puede ni debe ser normalizado. No. Es grave, don Cacha. Eso es grave y lacera a la sociedad en sentido general. Porque tomar un tema tan delicado, señores, el que vio ese video, sí. eso da náusea, sí. Honestamente.
5: No, una cosa terrible.
6: Y no va a haber sanciones y eso es lo que preocupa.
5: ¡Qué barbaridad! Bueno, que Dios nos ampare.
6: Que Dios nos ampare.
5: ¡Ey! Entonces le hacemos la pausita y bajamos con el otro tema que usted tiene por ahí, que... ¿Cómo se llama el hombre
6: de
5: los cuartos?
6: Papá don Nino Dólar.
5: Dueño del país, ya dueño y señor. Porque yo no sé cómo es que la gente hace tanta vaina y todo le sale bien.
6: Todo le sale bien.
5: Todo le sale bien. Yo no había visto una cosa igual.
6: Que sea uno para que usted vea. Que
5: ¡ay, mamá!
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3: 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Sigo con la doctora Simona García, Simona la mamá, la doctora Eva García está con nosotros en el día de hoy. Doctora, qué bueno, porque a mí me interesaba saber a qué se va a enfrentar ese joven de nombre Nino Dólar.
4: Sí.
3: ¿A qué pena se va a enfrentar con el último CD que él tiró? Sí. Porque es bueno que se sepa que hay un historial musical de él. Él tiene varias producciones musicales.
5: Ah, pues había cantado ya.
3: Oye, no hay. Mire, yo le voy a decir una cosa. No hay cosa más dañina para una sociedad que un hijo engreído de un político. Un hijo ingobernable de un político.
5: Yo pensaba que
3: él era hijo de un político.
4: Sí. Fue aspirante a regidor. Sí. De,
5: oye.
3: Creo que de Puerto Plata, por ahí.
4: Sí.
5: Ah, pues se siente apoyado.
4: Así es, correcto. Bien, don Cacha, y a todos los que esperan este tema tan importante, estamos hablando, y vamos a edificarlo primero, estamos hablando de Carlos Troche, mejor conocido como Nino Dólar. Uh-huh. Y es con relación al caso ocurrido el 15 de agosto, en horarios de la madrugada, en momento que este se trasladaba por la avenida Abraham Lincoln y atropelló a una persona o a tres personas que andaban a bordo de una motocicleta. Lamentablemente, dos de estas personas fallecieron. El padre e hija. El señor se llama Wilmer Rodríguez, o se llamaba Wilmer Rodríguez, y la hija Wilkenia Rodríguez. Y había otra tercera persona que está en estado muy delicado. Según las versiones, porque no hemos podido ver las cámaras, porque, señores, vamos a estar claro, el ministerio en esa zona, eso está lleno de cámaras. El Ministerio Público probablemente recolectó esas cámaras como prueba para poder, pues, someter a este ciudadano. Y uno de los testigos que ha estado haciendo mucha incidencia en las audiencias establecía que luego de atropellar a esas personas.
3: ¿Ese video?
4: Ah, bueno. Luego
3: de no, pero es que eso
5: es una discusión. Sí, se ve.
3: Cuando él chocó, una de las víctimas quedó debajo del vehículo. El vehículo incluso no puede ni arrancar porque tiene esa persona descalzo. O sea, está calzada con esa persona. Y eso se ve claramente cuando él arrastra y se lo lleva. Eso, sí, eso no está en discusión.
4: Sí.
3: Eso lo vio todo el mundo. ¿Ustedes lo vieron?
4: Claro, sí.
5: Claro.
3: Yo no vi el video aquí.
4: Claro. Así es, don Cacha. Entonces, el Ministerio Público procedió entonces a apresar mediante orden de arresto a este ciudadano. En principio lo llevaron a conocerle medidas de coerción en el Palacio de Justicia de Ciudad Nueva. Entendemos que fue probablemente un desatino del Ministerio Público, ya que no podemos confundir con lo que dispone el artículo 113 de la ley o el nuevo Código Penal dominicano, la ley 4426, que modifica varios aspectos de la ley 76 del Código Penal dominicano. Uh-huh. Porque este articulado sí establece es la pena de hasta 20 años cuando hay carreras clandestinas, y en ese haber pues hay personas que pierden la vida. En el caso de la especie se configura las disposiciones establecidas en la ley 6317 sobre tránsito y movilidad, y es por esto que pasamos a explicarle a nuestros oyentes que es por esto que el ministerio, que el tribunal, cuando remitieron el expediente por ante el juzgado de atención permanente del Distrito Nacional en el Palacio de Justicia, pudimos ver que el juez de atención permanente declaró la declinatoria por ante el tribunal correspondiente. El Ministerio Público, como órgano investigador, debió de ser responsable y no poner a sufrir a las personas y remitir inmediatamente el expediente donde le correspondía, que era, y tal como lo plantea la norma, por ante el juzgado de paz en asuntos de tránsito.
3: Pero luego que esté ahí en tránsito, no se puede hacer apelar a otro tribunal, porque siempre y cuando se compruebe que hubo temas que se salen de la línea de tránsito.
4: Hasta ahora está configurado, porque para poder encajar un hecho tiene que subsumirse a los elementos constitutivos de ese caso. En el caso de la especie, este proceso se subsume a lo que es un accidente de tránsito.
3: ¡Qué barbaridad!
4: Lamentablemente, y es por esto que...
3: Pero esa es la calificación definitiva. No hay una brecha donde se pueda considerar, qué sé yo, calificarlo de
4: como homicidio.
3: Como homicidio, porque oye, que
5: homicidio involuntario.
3: Tú chocaste, oye, chocaste una persona. Ok, tú no lo querías chocar, hasta ahí no hay voluntad. Pero después que tú lo tienes debajo de tu vehículo, bueno, y tú lo arrastras, oye, eso es voluntad.
4: Es, bueno, mire, el Ministerio Público, como órgano investigador, tiene la difícil tarea de verificar los elementos constitutivos del hecho punible, porque están las evidencias. Sin embargo, hasta ahora, ese hecho lamentablemente cometido por este ciudadano se configura en lo dispuesto en la ley 63.
3: Está bien, ¿y ahí 17? ¿Cuál es la pena máxima?
4: Entonces, la pena a imponer es la pena de 3 años y la multa, ¿qué?, de 10 a 50 salarios mínimos. En el caso de la especie, se configura las disposiciones del artículo 304, numeral 2, donde se pudo establecer que ciertamente el señor había pasado una luz roja, y esto agrava la pena, por lo que en el aspecto de la multa a imponer pudiese el tribunal tomar como referencia.
3: Yo no quiero multa, ese hombre tiene millones, ese hombre tiene muchos cuartos. Multa no, cuarto no, yo no quiero.
5: De esos tres años, él hace año y medio. Y si se porta bien, sale.
6: Yo no lo puedo
5: al año
6: creer.
5: Y medio sale.
4: Lamentablemente, la pena impuesta para accidente de tránsito, la máxima, son 3 años. Lamentablemente, en el trajín del ir y venir, pasan esos 3 años.
3: Pero tengo
5: en la averiguadera, yo casi
3: que no tenía licencia de manera de...
4: Sí, lo que pasa es que el 303 y 304 no sanciona el no tener licencia. Lo que sanciona es no tener seguro. Ahora bien, el artículo 312 sanciona el no tener licencia y conmina a las autoridades a cancelarle de manera definitiva la licencia, que pudiese entonces también, claro, por el hecho en cuestión.
5: ¿Cómo cancelarse si no tiene?
4: Cancelársela de manera...
3: No, que se la den y después que la tenga la cancele.
4: No, supuestamente él tenía licencia, lo que estaba era vencida.
5: Ok.
4: Entonces lo que permite la ley es cancelarle la licencia para que no tenga licencia y evidentemente
3: no, pero va a manejar sin licencia.
4: Bueno, tenemos un país
6: claro
5: Claro, porque tiene cuarto.
4: Donde lamentablemente no hay sanciones. Este muchacho entonces enfrentaría la pena máxima de 3 años. En el caso de la especie, en hace unos cuantos días, específicamente el día 27, la cuarta sala para asuntos de tránsito le impuso una prisión de 2 meses a este ciudadano, primo hermano de Honguito, porque qué muchacho.
3: Pausita y bajo.
6: Oye, atrátame. Oye, atrátame.
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7: Estamos su cafecito, programa de humor de la mañana. Nos acompaña en este día la doctora Eva García, hablándonos de temas del derecho. Y qué bueno, estamos tocando el tema de sobre la penalidad del señor
8: Nino Dólar.
7: A ver, hábleme del historial de él.
8: Entonces, don Cacha, esta no es la primera vez.
7: El magistrado que lo va a atender. Conozca más o menos de dónde viene
8: ese pollo, está sazonado.
7: Sí, de dónde viene este muchacho.
8: Este muchacho ha tenido una vida muy
7: bien activa.
8: Muy activa, don sí. Cacha. No es la primera vez que este joven se ve envuelto en temas de justicia. Hace poco, menos de unos meses, mes de mayo, abril, finales de abril, este fue arrestado con un grupo de colombianos, un aproximado de 16 personas.
7: Ajá.
8: Y fueron arrestadas con armas, con pasamontañas, con sustancias ilícitas, con un grupo de cosas.
9: ¿Y cómo está suelto?
8: Y no sabemos cómo él se pudo escabuir o de un Chale caso inocente, tan inocente. Delicado y no sabemos qué pasó con este proceso, porque dada la magnitud del hecho punible, pues un sin nombre, uno sin abolengo y uno sin apellido, pues estuviera pulgando una pena, don Cacha. Pero en el caso del joven Nino Dólar, pues estaba libre. No sabemos si le conocieron medida de coerción, porque solamente tuvimos las informaciones que fueron brindadas por la Policía Nacional. Pero además, en el 2023, este fue arrestado nuevamente por porte y tenencia de arma ilegal. Otra es decir, vez. El muchacho tiene un prontuario muy activo de actividades que constriñen con la ley, y no sabemos en qué circunstancia pues te ha podido, pues, o le han conocido medidas de coerción no tan gravosa, o ha podido conseguir soluciones alternas como establece la norma. Lo que sí sabemos es que este muchacho, en un desenfreno, le ocasionó la muerte a destiempo a un padre y a su hija. Y hay otra persona que está en estado sumamente delicado. Si mal no recuerdo, escuché que esa tercera persona le amputaron una pierna, don Cacha. Lamentablemente, hasta ahora, este proceso se circunscribe en las disposiciones de la ley 6317 sobre tránsito y movilidad, y la pena a imponer o la posible pena a imponer es de 3 años. Y una multa, si se configura el artículo 304, de 100 salarios mínimo del sector público.
7: Una pregunta.
8: Lamentablemente.
7: Una pregunta, doctora, para que los oyentes entiendan mejor la cosa. Cuando a una persona le ponen 100 salarios del sector público, ¿de qué estamos hablando?
8: Se busca el salario más bajito, el mínimo, y se calcula.
7: Estamos hablando, por ejemplo, de, imagínate, de 9,000 pesos.
8: Y se calcula.
9: 900
8: por ejemplo, pesos. 9%.
9: 900.
7: Pero él pagaría eso o como una multa, parte de eso.
8: Como multa.
9: Ya hay 1% le sacan.
8: ¿A quién?
9: Digo yo, es 1% que van a pagar de ahí.
7: No, porque todo el que le pone 7 millones lo que paga un tanto.
8: No, vamos a explicar esa parte, don Cacha. Pues no podemos confundir con una multa, que es una sanción pecuniaria, una indemnización, que es el pago que se hace cuando una persona le admiten una querella. Y esa persona, el tribunal la combina a indemnizar a la persona afectada. Y no podemos confundir lo que es una fianza.
7: Espérese. Él puede salir agraciado con una indemnización a favor de la familia también.
8: Explicamos. Si la familia decide querellarse conforme a lo que establece el Código Procesal Penal, se querellan, entonces van a pedir una indemnización.
7: Okay.
8: La querella contempla indemnizaciones en el aspecto pecuniario. Eso está configurado en el artículo 50, en el artículo 120 y siguiente del Código Procesal Penal. Si la querella es admitida conforme a lo que establece el artículo 273 del Código Procesal Penal, entonces la persona afectada, el familiar afectado, puede solicitar una indemnización, que le den cuarto por el hecho ocurrido. Entonces el tribunal va a evaluar esa solicitud y va a condenar a esa persona al pago de una indemnización.
7: Si es que la condena.
8: Hay muchos elementos con relación a este caso. Okay. Es imposible.
7: Okay. Si fuera usted la abogada de la familia, ¿qué monto usted recomendaría?
8: Viendo la condición económica de él, yo le pido 20 millones.
7: 20 millones.
8: Para que el tribunal, entonces...
7: El tribunal te pide 20.
8: Evalúa. Tribunal puede pedir 100 millones, pero el tribunal va a evaluar las condiciones económicas
7: del ciudadano. ¿Por lo que pidan 100? ¿Qué?
8: Usted puede pedir la cantidad que sea, porque cuando viene a ver toda esa cadena que él anda, son de calamina. No sabemos.
9: Pero 20 millones no pagan dos vidas.
8: No pagan dos vidas, pero estamos hablando, claro, de lo que establece la ley.
9: No, y recuerde que eso se basa en lo que él tenga legalmente registrado como persona.
8: Exactamente.
9: Porque puede ser que su papá tenga los 100 millones, pero si él no lo tiene él, que él es el del tema.
8: Sí, porque él fue aspirante a regidor.
9: Si él no lo tiene él, no hay
7: para aspirar a regidor hay que tener 100 millones. Para aspirar a regidor.
9: Doctor, es lo que tiene inversionista.
10: Entonces, si el tribunal, si ellos, por ejemplo, le piden 20 millones y el tribunal entonces establece una cantidad más o menos, o sea,
8: el tribunal evalúa.
9: Póngase que el tribunal le dé 5 millones, diga, vamos a darle 5, ¿cómo se pago? Todo uno arriba de otro.
8: No, desde que te llega la sentencia yo le embargo todo hasta los ojos.
11: Okay. ¿Ahí se paga completo o se paga un porcentaje?
8: Claro, la indemnización se paga completa, lo que pasa, usted tiene que tener la sentencia.
9: No hacemos un plan de pago, doctora.
8: Pero en el caso de tránsito, para explicarle a las personas, en el caso de tránsito, es una ley especial, las condiciones son distintas. Porque ahí usted va a evaluar si esa persona tenía seguro, entonces usted va a demandar al tercero civilmente responsable, que en este caso es la aseguradora. Las personas y a los abogados que ejercen en esa materia, en la práctica, buscan la certificación en la superintendencia de seguros, ahí les sale la información del seguro, entonces ese seguro que emitió esa póliza, entonces entra al juego de ese proceso como tercero civilmente responsable. También se solicita la certificación por la DGI para ver a quién, a nombre de quién está ese vehículo. Si está a nombre de otra persona, entonces esa persona también entra al proceso como tercero civilmente
9: aquí
8: responsable.
9: Pagamos todo.
8: Y ahí pagamos todo. Por eso le aconsejamos a las personas, y esto es extra, fuera de lo que estamos explicando. Cuando usted compre, tenga un vehículo, inmediatamente vaya y haga el traspaso. No se quede enganchado con un vehículo sin usted hacer el traspaso, porque puede pasar lo siguiente: a la persona que usted le compró el vehículo viene y tiene un accidente de tránsito, usted no hizo el traspaso al momento correspondiente y usted va a entrar en ese proceso. No importa que usted tenga el acto de venta, usted va a entrar al proceso, lamentablemente, como tercero civilmente responsable.
9: Oye, doctora, no,
8: agarre
9: una pausa ahí, una pregunta, doctora.
8: Agarre de una vez y descárguese. Descárguese en la DGI.
7: Es que esa vaina no se hace en línea, esa vaina hay que hacer.
8: No, pero vaya o pague un abogado, descárguese de ese vehículo para que usted no tenga esa responsabilidad.
7: Tengo un carro por ahí.
9: Usted no tiene que buscar abogado, son 200, 300 pesos que cuesta eso. Y usted, como don Cacha que es, usted se pone carita de más viejito y usted no hace fila.
8: No, eso de una
9: vez. Y te va ahí, son. Yo lo hice. Yo lo hice. Porque yo tuve un caso, yo le dije a usted.
7: Pero a mí se me perdió el acto de.
9: No, usted va con su nombre, su cédula.
8: Yo le explico.
7: Ah.
9: Sí, eso.
7: Ah, no, pues yo tengo que hacer.
9: Usted
7: eso,
9: no tiene que tener ni acto de venta. No.
7: Ya.
9: Porque su carro es suyo y ya te lo.
11: Doctora, una pregunta. Carta. Una inquietud.
8: Con una carta usted lo hace.
11: Una inquietud. Usted hablaba al principio de que puede ser que se, por decir un monto, de unos 50 salarios mínimo, una indemnización. Entonces, ese dinero, ¿va a la familia o no, va al juez que se encargue del caso?
8: La multa es lo que se le paga al Estado Dominicano. Si una persona tiene una multa, le imponen una multa y no paga esa multa, no va a salir de la cárcel.
11: Wow. Ese dinero no es para la familia.
8: No, ese dinero es para el Estado Dominicano. Entonces la ley, el 304, establece que pueden haber multas de hasta 100 salarios mínimos. Está la indemnización, que es lo que acabo de explicar, que eso sí va a la familia. Eso se va a solicitar si la persona se constituye en actor civil, querellante y actor civil. Entonces, mediante esa querella, va a solicitar la indemnización. La multa la va a pedir el Ministerio Público como órgano que representa al Estado Dominicano. Y esa multa, ese pago de esa multa que el tribunal la impone, es de pago obligatorio.
11: Ahí viene la pregunta más ya, importante.
7: Espérate, que tengo una llamadita. Dije, lo buena, dime.
12: Cacha, buen día para todos. ¿Cómo están?
7: Bendiciones. Dime, dime.
12: Ese programa de hoy se me hizo daño porque yo le regalé un carro a mi hijo. Yo le dije que no choque uno por ahí.
7: Sí.
9: Pónselo a su nombre.
8: ¿Qué?
9: Que le regaló un carro a su hijo. Pero si es tu hijo, pónselo a su nombre.
12: A mí,
9: Ah, tú ves.
12: Claro.
9: No,
8: pero mándate corriendo y a ese descargo.
7: Ve, porque si es una ex, es una enemiga que tú tienes en la calle.
9: Una enemiga.
8: Tiene que hacer.
7: Oye, cuando vine a ver el marido de esa mujer, hace un lío y el que pague eres tú.
13: Ya, me mandó ese muchacho.
8: No, que haga el descargo, que vaya a la DGI.
11: Para que no se vaya la pregunta de ahorita. Si ese señor paga 50 salarios mínimos al Estado y luego le hablan de una indemnización, él puede decir,
8: es que eso en el juicio.
11: Escúcheme. Él puede decir, ya el dinero que yo tenía ya yo lo pagué, ya yo no tengo más.
8: No, es que son dos cosas. Vuelvo y te explico. Son dos cosas distintas.
11: Yo lo sé.
8: La multa se le paga al Estado.
9: Sí, ya eso lo sabemos.
8: La indemnización se le paga a la familia.
9: Y si no hay cuarto.
11: ¿Por qué va a indemnizar si ya lo que tenía?
8: Bueno, pero esos son sus problemas. Si el tribunal lo condenó, óigame, si el tribunal viene al juicio de fondo, ya está la medida de coerción, le dieron 2 meses, lo mandaron para Cotuí. El proceso no termina ahí. Ahora viene el juicio a las pruebas, o lo que hemos explicado aquí como la audiencia preliminar. Ahí se van a evaluar todas las pruebas. Se va a evaluar la querella, se va a evaluar la acusación del Ministerio Público, y de ahí, si el tribunal lo decide, lo manda a la etapa de juicio. El juicio es donde lo condenan. Si el tribunal decide condenarlo, te condeno, fulano de tal, a 3 años de prisión, así una multa de 50 salarios mínimos. Se admite la querella con constitución de actor civil y las indemnizaciones o los montos establecidos en esa querella, esa persona tiene la responsabilidad de pagar.
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0: hemos llegado a puerto seguro. De 7-9 ya se lo sembramos en el día de hoy. Sí.
1: Cumplimos.
0: Son 2 horas de mojiganga. Sí.
2: Esta discoteca cerró. Ya llegó la hora.
0: Tráigame la cuenta que me voy. Sí. 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
0: Ahí está la cosa. Dime tú, una mujer con una paleta roja a esta hora.
1: Es que cerró la discoteca, don Carlos.
3: Ya cerramos.
0: Yo sé esa. Nada. ¿No te puedo cambiar de los lunes para otro día? Ay. Además, yo estoy con parón. Yo no te necesito mucho ya los lunes con esa vipita que tengo ahí.
4: Ay, no le digas así que se pone celosa.
3: No, sabe que yo soy una mujer open mind.
4: Wow.
0: Señores, gracias. 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Estuvimos con ustedes aquí en cabina.
1: Eva García,
4: Lizy Méndez,
3: Yocasta la legendaria, arte y modernidad con clase.
2: Edo Lureña, Chero Cuento y más.
0: Yo soy Arsi Peralta Cacha, hijo de doña Negra y don Luis. Y hoy

0: El coordinador y comentarista del Sol de la Mañana, Julio Martínez Pozo, valoró este lunes como correcta la decisión de la Junta Central Electoral de suspender provisionalmente el artículo de su reglamento que prohibía la publicación de encuestas electorales fuera de los periodos de pre-campaña y campaña.
1: La regulación que tiene durante una semana de periodos electorales, transferirla a las 52 semanas de un año, siendo electorales o no. Si no tiene ninguna potestad para ampliar lo que la ley no le ha dado. Lo que la Junta puede regular son esos 8 días, en lo que tiene capacidad regulatoria. Los otros no tiene potestad regulatoria conferida por ley. Entonces, la decisión que había adoptado no solo era ilegal, era inconstitucional también. Y hace lo correcto al ir retirándose de esta polémica.
0: Por otra parte, las autoridades investigan las circunstancias en las que un niño de 12 años perdió la vida tras ahogarse en las aguas del río Los Peña, en la comunidad Los Brazos, municipio Jamao al Norte. La víctima fue identificada como Javier Parra. En otra información, el senador por la provincia Duarte, Franklin Romero, declaró hoy en el matutino de la 91 que espera la reparación del deterioro que representa la pista de atletismo del complejo deportivo Juan Pablo Duarte en San Francisco de Macorís.
2: Yo sé que se le va a dar atención a esto, la compañía contratista tiene que venir porque tiene una garantía, y lo que tenemos que hacer es un levantamiento serio, responsable, porque claro, no son las dos cositas que vimos ahí, eso hay que ver todos los alrededores. Yo no sé cómo ellos lo hacen realmente, si pueden pegarlo de nuevo, porque ahí está un perro que se que

0: cuenta y lo vale seguir levantando.
1: En las internacionales, cientos de pasajeros quedaron varados en el aeropuerto internacional Jomo Kenyatta de Nairobi, el mayor aeropuerto de Kenia y uno de los principales de África Oriental, por una huelga de trabajadores aeroportuarios que este lunes cumple su segundo día. Finalmente, en los deportes, los Tigres del Licey anunciaron el staff de coach que acompañará al dirigente Gilbert Gómez durante la temporada 2025-2026 de la Liga de Béisbol Profesional de la República Dominicana. Para más información, visite rccnoticias.com.do, tu periódico digital.
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0: El ministro de Trabajo, Eddie Olivares, proyectó en el rumbo de la mañana que esperan aumentar en el 2027 el número de inspectores para fortalecer la capacidad de supervisión de esa institución.
1: Estamos trabajando para lograrlo. Es uno de los principales desafíos en el tema de inspección en la región. Esa es la verdad, pero nosotros necesitamos resolver ese tema. Estamos en eso y esperamos que para el año que viene ya nosotros aumentar la matrícula de inspectores.
0: Por otra parte, un hombre se entregó a las autoridades tras propinar 15 estocadas con un arma blanca a su pareja sentimental en un hecho ocurrido el fin de semana en los prados de Pekín, al sur de Santiago. En otra información, el ministro de Justicia, Antoliano Peralta, defendió la preparación con la que cuentan los miembros del Consejo Nacional de la Magistratura para llevar a cabo el proceso de evaluación de desempeño de 7 jueces de la Suprema Corte de Justicia, cuyos periodos para el ejercicio de sus funciones han llegado a su término. En las internacionales, al menos 2 personas murieron y varias resultaron heridas durante un ataque de Estados Unidos contra la isla iraní de Larakka, informó.

0: informaron este lunes autoridades de Irán. Finalmente, en los deportes, el alero dominicano Justin Minaya está cerca de convertirse en un nuevo jugador del FC Barcelona, de acuerdo con informaciones adelantadas por Sports Ra 1 y recogidas por medios especializados. El conjunto azulgrana se encuentra próximo a cerrar la incorporación de jugador de 27 años. Para más información, visite rccnoticias.com.do, tu periódico digital.
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1: La coordinadora del Gabinete de Política Social, Yanilda Vázquez, afirmó que el gobierno contempla la construcción de 4 nuevos centros Sedi Mujer como parte de una estrategia de expansión regional del programa dirigido a ofrecer servicios integrales a mujeres en condiciones de vulnerabilidad.
2: Hay 4 proyectos más. Eso es un proyecto con el Banco Interamericano de Desarrollo. Esos 2 proyectos costaron $25 millones. No estamos hablando de un proyecto que incrementa la deuda externa, hacen cosas, entonces hay que pensar en la presión que eso pudiera tener. Pero estamos tratando de que estos 2 modelos funcionen. Ya tenemos el informe del BID de cierre que nos dice que por cada dólar que se invierta en ese modelo, que es un modelo de El Salvador y de Honduras, por cada dólar hay un retorno de 1.57, el más alto.
1: Por otra parte, el miembro del comité político del PLD, Iván Lorenzo, sostuvo en el diario que ese partido no es una dinastía ni un reparto, por lo que aseguró que no existen conflictos internos a raíz de los reclamos sobre la realización de debates formulados por el precandidato presidencial Francisco Javier García.
3: El compañero Francisco Javier, que es una superestrella, hizo el reclamo. Sin embargo, inmediatamente él dice, el hecho

0: gobierno del PRM.
1: En otra información, un joven perdió la vida luego de ser impactado por varias motocicletas mientras se desarrollaba una carrera en la provincia Santiago Rodríguez, en un hecho que generó consternación entre residentes de la zona. En las internacionales, la policía de Nepal pidió este lunes a la ciudadanía abstenerse de consumir pescado y otros alimentos de río arrastrado por las riadas ante riesgo de contaminación y problemas de salud tras las devastadoras inundaciones. Finalmente, en los deportes, las autoridades brasileñas desplegaron este lunes una operación contra futbolistas y agentes por su supuesta implicación en una trama de tráfico de drogas y armas en varios estados del país, informaron fuentes oficiales. Para más información, visite rccnoticias.com.do, tu periódico digital.
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0: ministro de Trabajo, Eddie Olivares, sostuvo en El Rumbo de la Mañana que la reducción de la jornada laboral debe ser fruto de un debate entre los sectores involucrados, aunque afirmó que la decisión final corresponderá a los empresarios.
1: No, es un tema que hay que conversar, discutir. No se impone de una manera automática, arbitraria.
2: Buenos días, ministro.
1: Y al final, miren, eso terminarán los empresarios auspiciando la reducción de las jornadas. Yo estoy absolutamente

0: Toro que presenta la pista de atletismo ubicada en Madre Vieja Sur, en la provincia de San Cristóbal.
1: Las instalaciones de la pista de atletismo ubicada en el sector de Madre Vieja Sur, San Cristóbal, en total abandono. Favor las autoridades venir en su pronto auxilio, ya que esta pista no aguanta más.
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0: Este programa contiene un grupo de desempleados desaprensivos que no tienen nada de peso que aportar, y por las opiniones que transmiten, todos lo deben escuchar.
1: Bienvenidos a La Escala Radio, señores. Disculpen, me estaba un poco distraído.
2: ¿Te vive en eso?
3: Qué raro.
1: Hoy es lunes ya, tiempo sin verlos a ustedes. Sí. Los extrañé.
4: ¿Qué? ¿A todos?
1: Sí. A
2: me
1: todos.
2: Siento bien. Mira, Ricky no te ha sorprendido
1: Rick,
2: hoy.
1: A Ricky lo extrañé.
2: A Ricky, usted lo extrañó.
1: Sí, le faltaba un poco de emoción.
2: ¿No le trajiste algo?
3: ¿Cómo suspendiste a Ricky el viernes?
1: Yo no suspendí a Ricky.
4: No, yo lo digo, el viernes fui yo que.
1: Ah, no que tú pude, faltaste.
4: No pude venir, sí.
3: ¿Y por qué tú lo suspendiste el miércoles?
4: El miércoles me suspendí.
1: Él siempre está suspendido los miércoles.
2: Los miércoles son porque pues dije que era ombligo de la semana, no se puede estar hablando tanto en el medio.
1: Fue el día que le eligió para que lo votaran.
2: Ah, ya.
4: El día elegido por mí.
1: Sí, señores, estamos a 31 de agosto del 2026. No sé.
2: Yo siento que agosto tiene 2 años.
1: Oye, agosto tiene. Agosto me tiene harto, loco.
3: Tú sabes que tiene 9 años el embarazo mío, loco. Sí. Yo siento que Lisandra tiene 2 años embarazada.
1: Es cuidado. Que Edward, tú le has visto el tamaño ustedes dos.
2: Ese tipo van a hacer con un contrato de división uno de basquetbol.
1: Ya lo sabes, tú tienes ahí un D1 baby. Y si tú ves cómo va la cosa, préñala 2 veces más. Que esa es la vuelta.
2: Por si se te lesiona uno, aunque sean 2. Porque, ¿te entiendes?
1: Mira a la barbol.
4: Los 3.
1: Un explotador de sus hijos.
2: Sí, pero.
4: ¿Tú sabes qué es?
1: Y a él no le importa.
4: Te voy a
1: él
4: decir.
1: No le importa ser explotador de sus hijos. Él exhibe su casa como si fuera en TV Cribs.
2: Eso no es problema. Sí,
1: yo vivo de mis hijos.
4: Y él está bien, porque él trabajó para eso. Mira, el papá.
1: ¿Él trabajó para qué? Él hecho. Él preñó esa mujer.
4: No, pero él hizo un trabajo porque nadie se hace atleta de
3: él. Él le dijo a Jordan que le ganaba en un 21.
4: No, hay muchos padres legendarios. Por ejemplo, el papá de las Williams.
1: Eso
4: ese
1: mismo
4: tipo
1: pensé.
4: Se la tiró de mochila.
1: Ese tipo era un psicópata.
3: Sí, pero las
1: tipo Williams, un psicópata.
3: Ese tipo la sacó de Compton a ser estrellas en el deporte más clasista.
4: Sí, y
3: más pues, elitista.
4: Son deporte.
1: Y blanco.
4: Son deporte.
3: Y blanco. Ellas son las mejores del mundo.
4: Es tanto así que hace un mes se jugó la primera final de ATP de 2 jugadores negros: Fields y Tiafoe. Y obviamente yo gané dinero en esa final porque yo sabía que Fields iba a ganar.
3: ¿Tú ganaste ayer?
4: Sí. Sí, te lo voy a enseñar. Yo perdí el viernes, pero gané ayer.
3: Diablo, Djokovic manito.
4: Lo importante de apostar en vivo. De Djokovic, lo que pasa
2: tú,
4: es que.
2: Para tú llevarle más o menos el baile.
4: El que vio ese tercer set, que Djokovic ganó el tercer set. El que. Mira, llegó Carola rompiendo con un frío del diablo. ¿Qué fue lo que rompió él? El que vio el tercer set, que Djokovic ganó ese 6-4 con la lengua en el piso. Sí. Quizá no iba a anticipar que Djokovic de los próximos 15 games nada más ganara 3, porque fue 6-2-6-1. Pero, tú sabías que Nabone tenía chance mucho más que lo que la cuota estaban diciendo. La cuota estaban día 1. Cuando Djokovic ganó el tercer set. Y

0: Y yo dije, óyeme, $10 son 100. Yo soy tanta caño que yo le tiré 5. Y me gané 40, y me gané 46
1: dólares. Pero está buscado. Está buscado como quiera.
0: Loco, yo debía haber tirado. Yo le tiraba 100, viejo. Que en el peor de los casos, el cuarto se iba a ser parejo y la cuota de Nabón iba a subir como quiera. Djokovic no le iba a dar 6-2, 6-3, ¿entiendes? Entonces yo debí de haber jugado. Pero ya después que llueve, todo el, imagínate, después que llueve, el meteorólogo es el duro.
2: Es fácil decir que varón.
0: No, y después que, exacto, después que tú le ves los granos al perro, tú sabes que es macho.
1: Por eso es que hay que ser solidario, Ricky.
3: Con chivo cualquiera pasa.
1: Por eso es que hay que ser solidario. Exactamente. Con Ricky.
3: Señores, es el Día Internacional de la Solidaridad.
0: Hay que ser solidario.
1: Hay que ser solidario. Yo fui que hice ese segue para que Ricky me pase una cola de lo que se ganó en las apuestas este fin de semana.
0: Como vamos siempre a dar ejemplo. ¿Cómo usted fue solidario, espérate, este fin de semana?
3: ¿Por qué estamos celebrando el día
1: de hoy? El drawdown.
4: Es que de verdad que primero de todo estoy confundida en qué tú estás bebiendo en el día de hoy.
0: ¿Tú te cambiaste los cabellos?
4: Sí. Señor, estoy...
0: ¿Qué es lo que con el cabello de Carola?
3: Está pila de girly, está pila de bonito, está pila de todo. Me encanta.
4: Qué bueno, señores. Sí, pasé de ser pelirroja a ahora brunette. Es que, o sea, ahora yo puedo decir quién mantener tiene más.
2: O sea, ya no te podemos decir cacuevija.
4: No, ya no, ni caco
2: en el grupo
4: fuego.
2: Que nosotros tenemos privado. No, ya no te podemos decir cacuevija.
4: No,
0: ya no te podemos, de verdad.
4: Pero yo puedo definir si una mujer rubia, pelirroja o pelimarrón tiene más, o sea, disfruta más de la vida ahora.
1: Okay.
4: O sea, ya yo sé cuál disfruta más.
1: ¿Cuál es la que más disfruta, amor?
4: Las rubias.
1: Las rubias es la que más disfruta. Sí. Okay. Sí, tú sigues, tú entiendes, tú sigues insistiendo con cambiarte más colores de cabello.
4: Sí, este fue el primero que me escribió, bebo. ¿De qué va a seguir?
1: Yo le pregunté, yo es interdiario que te va a pintar los cabellos.
3: Yo considero que las mujeres son más felices cuando el tapete combina con la cortina.
4: No entendí. Alguien que me lo explique, por favor, porque todavía soy rubia.
0: Conociendo a Jaguar, creo que tiene que tener una connotación sexual. Correcto. En un momento.
1: Correcto. A menos que usted sea una de estas personas que básicamente elimina todo lo que haya fuera de la cabeza. Bueno, pues entonces ahí no hay tema.
3: Un día como hoy, 31 de agosto, fue reconocido el Partido Solidaridad del socialista Lech Walesa, polaco, por supuesto. Este movimiento fue uno de los tantos responsables de la caída del muro de Berlín. Es más, uno de sus dirigentes, Lech Walesa, fue consagrado con el Premio Nobel de la Paz en 1983. Muy duro, Lech Walesa. Lech Walesa fue el final. Y no solo el Premio Nobel de la Paz, fue presidente de Polonia por 5 años, del 90 al 95. Uh-huh. Que presentó la transición, a pesar de ser socialista, fue parte de esa transición de salir del bloque soviético, por fin, a la socialdemocracia que esos tigres en Europa del Este, los nórdicos y compañía tienen.
4: O sea, que tú te estás bebiendo una cerveza en el día de la solidaridad.
3: Correcto. Sí, por eso, en solidaridad.
1: Lo importante mismo. Que hay salud, ¿eh? Lo importante que hay salud, eso es.
3: En solidaridad conmigo mismo, yo dije, necesito una cerveza hoy.
2: Siendo las 12 y 7.
1: De hoy lunes. Lo grande es que él tiene que continuar su jornada laboral. No es como que aquí terminó. Él de aquí va a otro sitio a trabajar. Lo que quiere decir que Jaguar nada más trabaja si está borracho. ¿Entiendes? Entonces, una persona con problemas.
4: No.
1: Con la sustancia del alcohol.
2: ¿Tú te acuerdas una intervención que le hicimos a Jaguar?
1: 100%, me acuerdo, como si fuera hoy.
2: Sí, le hicimos una intervención un poco.
5: ¿Cómo funciona una intervención?
3: Bueno, una intervención es cuando se reúne un grupo de gente.
0: Porque había un programa de MTV que
1: en
0: se
1: solidaridad. Es como cuando un grupo de gente en solidaridad contigo a propósito.
0: Pero
1: del
0: ¿cómo
1: día
0: se lo
1: internacional
0: coge al que están interviniendo?
3: Depende, porque es todo.
2: Yo te invito a comerte un
1: sí, tiene que ser una persona. Y esa persona tiene que ser tu enable. Esa persona siempre tiene que ser la persona que siempre te dice, pues vamos allá. ¿Tú entiendes?
2: Está vendido. Esa es la primera cosa. Entonces, yo te invito a mi casa de que Ricky, pues compré unos ribeyes para que no lo comamos.
1: ¿Tú sabes lo que
0: es el anzuelo?
1: Hay unos tigres.
3: Cuando llegamos, es Amway.
1: Tú sabes que yo he visto varias intervenciones en mi vida.
2: Y ha sufrido.
1: Y he sufrido varias intervenciones en mi vida. Pero yo, ¿tú entiendes? Siempre vi, o sea, observaba cómo se llevaba a cabo una intervención.
2: Claro.
1: Entonces el proceso es que tú coges siempre al amigo más dañado, sí, el que siempre anda con el tipo de la intervención, es tú lo vas a llamar y le vas a decir, oye, lo que hay 2,000, ¿entiendes? 2,000, son tuyos.
2: Fulano está perdido.
1: Son tuyos esos 2,000, no puedes decirle, porque tú tienes que engañar al, porque tú estás hablando con el otro tecato, ¿entiendes?
0: Al
1: que
0: componente de él,
1: Exacto, con el componente. Entonces tú le dices al componente, oye, hay 2,000. Tú no le vas a decir qué es lo que va a pasar. Tú le vas a decir, hay 2,000. Nada más tienen que llegar a tal sitio. Ahí te doy los 2,000. Después, cuando llegan, está la familia entera. Y siempre lo que tú ves primero, o el que está en la intervención, ve primero, es una vieja muy preocupada, que generalmente es la persona que buscan para mediar la intervención. Siempre una vieja.
0: Ah, porque se pone violenta.
1: Sí, sí, no se pone violenta. No, porque tú tienes que acceder a la parte... ¿cómo que se llama? A la parte...
4: Emocional,
1: pero como que tú tienes que hacerle entender que tú estás siendo compasivo.
0: Solidario.
1: O sea, tú estás siendo solidario con esa persona. tienes que hacerle sentir que tú estás ahí para él. Entonces,
4: preocupación.
3: Normalmente una intervención comienza con un loco. Estamos aquí porque te queremos.
1: Sí, exacto.
4: Es verdad.
1: Sí, correcto. Entonces tú ves que la luz está muy prendida de la habitación. No puede haber oscuridad. Tiene que estar muy claro y que todo el mundo se vea. Y vale, todo un espectáculo, ¿verdad? Entonces llega el intervenido a la casa.
0: Que creyó que iba como unos ribeyes.
1: Exacto. Que, no, que lo invitaron.
0: Y lo están mandando a una cárcel, básicamente.
1: Lo invitaron un coro.
2: Lo
1: invitaron un coro.
0: Que hay una church.
1: Ahora, imagínate que el que está siendo intervenido eres tú. El que le dieron los 2,000, el que debería ser intervenido.
0: El componente mío.
1: Exacto.
0: Que se lucró de mí.
1: Exacto.
0: Gracias.
1: Y que tú estás ahí, porque alguien te chivateó por algo, ¿entiendes?
0: No, y alguien entiende que yo no sirvo, alguien dice, no, este tipo hay que ayudarlo.
1: Exacto. Oh. Eso es una posición complicada, porque entonces cuando tú decides decir tu verdad en la intervención, tú como el intervenido, tú dices, pero ven acá, pero yo estoy aquí y a él le dieron unos cuartos y a mí me tienen aquí engañado.
0: Pero no lo quieren.
1: Pero a él no lo quieren, pero el tipo ya se fue con los 2,000.
0: Ya.
1: El componente llegó con... ¿Dónde están los 2,000?
0: El componente hizo su trabajo.
1: Se fue.
0: El anzuelo.
1: Claro.
2: Él entregó el paquete.
1: Exactamente. Entonces, ¿cuál es la posición, Jagua? ¿Quién está siendo más solidario ahí? ¿El tipo que lo llevó? ¿El que le ofreció los 2,000? ¿O el intervenido que salió a buscar a su amigo con los 2,000 para que se devuelva para la intervención?
3: Ey, mira, ahí no es mesurable.
1: No es mesurable.
3: La solidaridad en general no es mesurable, pero esa tampoco es mesurable. Pero yo diría que el que dio los 2,000 inicialmente, el que se desprendió de su cuarto.
1: El que se desprendió de los cuartos es el más solidario.
3: El que se desprendió de su cuarto inicialmente.
4: Yo creo que sí.
3: Porque yo iba a buscar unos cuartos, pues, como que.
0: Tú sabes que cuando estábamos en el colegio infante se desprendió de un dinero, pero no para intervenir a una gente, sino para que le dieran una galleta a un tigre.
3: Eso
0: y todo el mundo dije que 100 pesos, todo el mundo le dio a mi infante 100 pesos. El infante sacó de su cuarto. Oye, te estoy hablando hace 20 y pico de años.
3: Sí. Es una intervención.
0: Porque el otro tigre estaba medio necio. Sí, estaba de que él sí.
1: No, lo que pasa es que tú ves cuando hay un tipo.
3: El tipo aprendió.
1: No,
3: algo aprendió.
1: Lo que pasa es.
4: Solidario.
1: Lo que
0: ¿tú
1: pasa
0: te acuerdas de eso?
1: Sí, claro. Lo que pasa es que hay gente que quilla porque hay gente que entienden que él tiene flow.
0: Sí.
1: Hay gente que entiende que tiene flow.
0: Y que él entró duro, el colegio
1: ellos llegan,
0: duro.
1: Ey, que ellos llegan y tú ves que cada vez que llegan con la mano en los bolsillos. Y con
0: no, un zapatico, y zapatico, y
4: vaina. Caderita.
1: Que ellos caminan como con el hombro izquierdo se mueve
4: le
1: más
4: pesa,
1: que el derecho.
4: Le pesa.
1: Sí, no, como con un tumbado extraño.
0: Y unos zapatico andaba.
1: Exacto,
0: andaba
1: sí. Y le gustaba,
4: hablan lento,
1: Sí, sí, y le gustaba como hacer mucha pausa en el speech, ¿tú entiendes?
4: Sí,
1: cuando
4: bien,
1: él tenía que decir algo, él te decía, oye algo.
0: De una vez.
1: Y se quedaba callado un ratico, ¿tú entiendes?
4: Sí, tú dime.
1: Ese tipo de gente quilla.
4: Sí.
2: Porque es más cool que tú en ese momento.
1: Claro.
4: Son gente en punchable. Tú le puedes dar como
1: correcto. Par de... Entonces todos armamos una recoleta.
0: A Infante nunca se le pagó eso.
1: Hicimos un cerro. Sí, me pagaron.
0: Yo no pagué, yo me acuerdo.
1: Sí, tú no, pero me pagaron la mayoría.
4: Tú no fuiste solidario.
1: Pero eran de a 100 pesos cada uno. Hasta que completamos, creo que fueron 1,200.
0: 1,000 pesos, porque éramos muchos que les queríamos de ese tigre.
1: Sí, eran como 1,000 pesos, 1,200 pesos.
0: Y hemos mandado un loco de nosotros.
1: Sí,
0: era un loco.
1: El grupito de nosotros tenía un loco. Que ese loco era el loco que hacía todo lo que tú le dijeras por su cuarto.
0: Por su cuarto.
1: ¿Entiendes? Entonces.
2: El loco, aquí no hay loco así.
3: Creo que aquí nadie hace de que lo que sea por su cuarto.
1: Yo
3: creo
1: que ya. Por su cuarto tú haces de todo, ¿no?
3: O sea, ya creo que estamos haciendo lo que humanamente podemos hacer por nuestro dinero.
1: Sí, pero
3: más de ahí no.
1: Imagínate, loco, imagínate que tú te, o sea, que tú te en el patio de tu colegio.
0: No, en unos exámenes cuatrimestrales, viejo.
1: O sea, estamos
0: todo el mundo estudiando.
1: Sí, sí.
2: Los problemas se daban en los exámenes cuatrimestrales.
1: Sí, dinero, pero imagínate que tú estés sentado en el patio del colegio,
4: ay, Jesús,
1: chilling,
4: me da pena el pan,
1: tú hablando con una gente normal. ¿Verdad? Tú
4: hablando. Ustedes fueron solidarios antes de que tú sigas.
1: Claro. Somos solidarios con el colegio entero, que ese mamá. ¿Tú entiendes?
0: El problema es que no fue una galleta y no fue de frente. Fue no. traición y fue un trompo. Fueron sí, dos trompas que
1: le fueron metió. Dos. Fueron dos pecosones, pero. Dos pecosones, no. Dos golopones. Golopones. El golopón. El golopón.
0: Sí, no, no
1: exacto, es un golpe con
0: esto. Con el interior de la mano. Con
1: esto, pero que suena el eco de este hueco de aquí. ¿Tú entiendes?
4: O sea, que suena
1: que suena como que suena casi como un aplauso.
0: Es con el interior de la mano.
1: Sí,
0: con el puño cerrado, pero con el interior
1: entonces
0: de la mano.
1: Entonces le dieron dos. Y después de que le dieron los dos.
0: Le escupió.
1: No, no, él no le escupió. No le escupió.
3: Yo considero
1: que. Ah, sí, sí, hablándole. O sea, él como que quiso hablarle más duro de la cuenta. Sí. Y nosotros vimos cómo le escupió. ¿Tú entiendes? Pero él le dijo algo, creo que fue. Si mal no recuerdo.
0: Que fue lo que él le dijo. Que él lo miró mal.
1: Ajá, como que.
0: Y el tigre loco, yo no sé ni quién tú eres.
1: Ajá.
0: A golpeado. Y nosotros curándonos. Yo estaba ahí, pero después te se quedaron atrás. Pero yo me
4: sentí adelante. O sea, ¿tú le pagaste a quién?
1: Yo no le pagué. Nosotros armamos una recolecta.
4: ¿Y quién le pagó a
3: esa
1: persona? El dinero.
3: ¿Quién se quedó con todo su cuarto?
1: El tipo. Porque
4: ¿pero quién es
3: ¿con
4: este
3: cuánto
4: tipo?
3: Se fue
1: el sicario que lo llamamos.
3: ¿Con $1,000 se fue?
1: Mil.
3: Bárbaro.
4: Pero
1: en esa época.
3: En esa época.
1: En esa época tú comprabas dos B3 con mil pesos.
4: Pero el sicario, ¿quién era?
1: ¿Eh?
4: El sicario era parte de su clan.
1: Era el curso de nosotros.
0: Él dijo, dame tanto que lo voy a sonar. Y yo, pero ya.
3: Tú comprabas dos B3 con $1,000.
0: No, hombre, pero era
4: muy difícil.
0: Lo trago en parqueo, eran 100 pesos, por ejemplo.
4: El exacto. Tipo lo estaba mirando
3: sí,
4: demasiado.
3: No.
1: Le, te explico, Carola. Mira.
4: Es porque ustedes no están haciendo.
1: En los colegios. Cuando una gente llega nueva a un colegio, no puede querer llegar bacaneando.
0: Entiende, y él llegó duro y le dimos 5 meses.
1: Exacto.
0: Porque fue cuatrimestral.
1: Sí, se le dio 5. ¿Qué pasa? En el colegio donde nosotros estábamos, se peleaba todos los jueves y él había pasado 5 meses de jueves sin pelear. Entonces ya nosotros estábamos encojonados porque decíamos, pero ven acá, este tigre llega a este colegio dice, queriendo bacanear. A todas las mujeres le está hablando y vaina. Exacto, y tiene como un meneo raro.
2: Con las mujeres, no hablaba con los
0: tigres. Sí, ¿entiendes?
1: No hablaba con los tigres. No hablaba con los tigres, ¿verdad?
0: Él nada más hablaba con que él era el maligón.
1: Él era el que más flow tenía.
0: Sí.
1: El que más flow tenía.
0: Diablo, qué buena memoria.
1: Hasta un día que lo agarraron.
0: Dos trompas le metió ese tigre. ¡Pam!
1: Es un abuso realmente. Sí, de parte de ese tipo.
0: No, y fue una palomería.
4: Eso fue un abuso.
1: Es un abuso de parte de ese tipo.
3: Señores, ¿cómo que de parte del sicario?
1: Claro.
3: ¿De parte del sicario o de
1: claro.
3: parte
4: del pero de ustedes que apoyaron de esa noción?
1: No. Él dijo, tú me das tanto y yo.
0: Y yo voy
1: pero tú sabes que uno.
4: Tú estabas apoyando.
1: No, es que uno no dio esos cuartos pensando que lo iba a hacer.
0: Es verdad.
1: ¿Entiendes?
0: Yo creo que es verdad.
1: Uno hizo la chelcha. ¡Que no le vean! ¡Que tú estás mal! Y aparecieron los cuartos. De que aparecieron los cuartos, ese tipo hizo así.
0: Lo grande es que después,
1: para allá.
0: Después afuera, en la calle, nos agarra uno de dos cursos más para arriba. Tú sabes, el fuertote, sí, tú sabes, sí. ¿Te acuerdas? Y él le dice, y tú no eres el flow que te ajá. dejaste sonar, no le va a dar ahora. Ajá. Y el tipo no quiso pelear, no. Porque él lo estaba enchinchando para que pelearan. Y loco. Él dijo, tú lo que eres un mierda, le dijo.
1: Loco, mira, en
0: el aura que perdió
1: ese sí, toda el aura.
3: Perdió aura.
0: Hasta del colegio se fue después
1: sí,
0: de
1: ahí. Es verdad.
4: Ese fue del colegio.
1: Claro.
0: Y no allá.
1: ¿Y cómo tú te quedas en un colegio donde tú en el patio, en exámenes cuatrimestrales? En cuatrimestrales. Todo el mundo estaba en el patio.
0: Todo el mundo.
1: O sea, ahí no faltó. No, Kindergarten estaba en el patio. Sí, los niños de Kindle dijeron, el diablo, qué galleta, ¿entiendes?
0: Sí,
1: o sea,
0: porque como estamos en exámenes, Carola, está todo el mundo que estudiando afuera.
4: Malos,
0: y después suben a coger su examen y se van para su casa.
1: Sí.
0: Estábamos toditos antes de coger el examen, que estábamos en el patio.
1: Pero de verdad. O sea, de verdad. Ninguno de nosotros. Pensó que él lo iba a hacer, ¿tú entiendes? O sea, nosotros hicimos que vamos a hacer la recoleta. A ver si es verdad que él es un desgraciado. Loco, el tipo arrancó. Oye, él agarró esos cuartos. Él parecía, o sea, cuando él salió para allá, él parecía como cuando tú le das una misión.
4: Al sicario.
1: No.
4: Su vida normal.
1: Es que los sicarios, hacen su vaina por cuarto.
0: No, y el sicario era guapo.
1: Era guapo.
4: Pero no le hicieron nada.
0: Colombianito, no le cogía a nadie, porque era colombiano. Pa' colmo. Donde la mata de los sicarios.
3: Señor, un colombiano en sicariato, ¿quién lo diría?
2: Sí. Estaba en el colegio, eso es un caso de sicariato escolar.
3: Al contrario, si lo hizo antes, si lo hizo
2: un colombiano, o sea,
3: si lo hizo
2: un tipo, no pueden caber tanto.
3: Si ese colombiano lo hizo después, si ese colombiano hizo ese sicariato escolar después de los 10 años, lo hizo tarde.
1: Por ejemplo,
3: tarde lo hizo.
4: ¿Cómo tú crees que él entró a su otro colegio, el otro?
2: ¿Dónde no pueden contar un caso de sicariato
3: escolar? Oh, la masacre de Columbine, esos sicariatos
0: escolar. Mierda, Eric Harris y Dylan Klebold.
4: 809.
1: Ey, pueden escribirnos al 809-381-1025 al WhatsApp de Escándalo FM 102.5. 106.5 a la escala radio. Continúe, te dejo.
3: La masacre de Columbín en el 99.
0: Fue, abril 16.
3: Fue el arquetipo de los tiroteos, escolar desde ese, de ahí en adelante. Porque, señores, los tiroteos escolares en Estados Unidos vienen desde 1700.
1: Hey.
3: Eso es así. Tigres que se han caído a tiro en universidades y colegios desde tiempo inmemorable. Ahora bien, en ese formato y con esa motivación, la masacre de Columbín, sobre todo porque la pasaron por televisión, porque esos tigres querían ser vistos en televisión, querían ser vistos en video, querían ser recordados por, como lo estamos recordando ahora mismo,
2: por infamia.
3: Por infamia. Y porque era un tipo, y que eran unos tigres con un discurso, sí, y discúlpenme, ¿no?, ustedes, un discurso de odio. O sea, de verdad.
0: Ellos eran, ellos le habían hecho mucho bullying. Eran, mira, el documental es buenísimo. Tuvo hasta nominado al Oscar.
3: Loco, eran dos tigres, dos resentidos.
0: Dos resentidos.
3: Que llevaron al extremo, loco, lo de yo odio al colegio. O yo odio a la sociedad.
0: A la sociedad. Ellos,
1: es muy difícil que una gente que ame su colegio.
0: Aunque tú no lo creas,
3: ellos no creen. Hay gente que ama su colegio.
1: Esa gente son.
3: Yo no era uno de esos.
2: ¿Cuándo uno ama al colegio? Cuando tú tienes 15 años que saliste de
0: él. Yo no lo amo. Yo salí hace 20. Yo no quiero saber.
3: Yo no amaba mi colegio. ¿Sabes por qué? Porque seguro tú crees que yo era el tipo que se sentaba adelante.
4: Bueno, si es que tú eras el tipo. Déjame describirte. ¿Te puedo describir?
0: Descríbelo. Descríbelo, por favor.
1: Vamos a darle.
0: Y déjate elaborar.
1: Ok, vamos a darle.
0: El próximo minuto es tuyo. Nadie te va a interrumpir.
1: La oportunidad a Carola de dar una descripción de Jagua en el colegio. Arranca, Carola.
4: Jagua era de esa gente que, como era tan inteligente, no tenía que estudiar, se sentaba atrás, ¿verdad? Uh-huh. Iba para el recreo, tenía su carta de Pokémon, jugaba pila de Pokémon, negociaba pila, pero era de esa gente que no hacía nada, pasaba de curso y se creía pila de heavy.
2: Pero no sacaba buena nota.
4: No, porque no quería. Pero él sí podía sacar buenísima nota. Sentaba a primera fila, callarle la boca a todo el mundo, sacaba honores. Pero él era tan cool y tan inteligente que él decía no hacerlo.
2: La pegaste al 100%.
3: ¿No?
0: ¿Cómo tú eras?
4: Pero okay.
2: Y cuidado.
0: Yo estoy de acuerdo con Carola.
2: El que
0: quiera
2: describir a Jagua en el colegio puede escribirnos al 809-381-1025.
3: Sí, el que pueda describirme a Jagua. Hay mucha gente. Exactamente. ¿Vamos? Mucha gente. 809-381-1025.
4: ¿Qué ustedes piensan?
1: Yo quiero escuchar la réplica de Jagua. Por mira, favor.
3: Mientras seguro tú decías eso, yo en el colegio era visto como el loco. Sí, es verdad. Yo era muy inteligente. Y sí. Para los modelos de la ONU, por mí fue que pusieron el requisito de las notas para poder viajar a los modelos de Naciones Unidas.
4: ¿Entiendes? O sea, yo no
3: antes cualquiera con buen speech y cuarto podía hacerlo. Después de mí fue que dijeron que no, pero esto hay que poner un límite a esa vaina. Yo casi consigo ser presidente del consejo estudiantil. Y se inventaron todas las excusas del mundo para yo no ganar.
0: O sea, ¿Cómo se llegaba ahí con carisma?
3: No solo se llegaba ahí con carisma, sino que yo estaba ahí porque nadie más quería postularse. Y la gente ponderó momentáneamente que yo podía lograrlo. Y lo iba a lograr. Hasta que sacaron, de que yo saqué, me fui a completivo en artística en primero.
1: En artística.
3: En artística.
2: Eso no nos pasó.
3: En artística en primero. Entonces, ¿qué pasa? Yo era visto como el loco. Y si hay algo en lo que yo servía en ese colegio, era en historia.
4: Claro.
3: Y en literatura y vaina. Matemática no tanto. Pero yo hacía lo que.
4: O sea, yo estaba bien.
3: Yo hacía el trabajo. No, sí, pero
1: tú
3: no.
1: Todo lo que yo estoy oyendo es exactamente lo que tú dijiste.
4: Tú jugabas Pokémon en el recreo.
3: Yo no jugaba Pokémon. Yo jugaba Magic the Gathering.
4: Ah, respétame.
1: Ahí fue que el sequillo contigo.
3: Respeta.
4: Porque yo no sé lo que es esa vaina.
2: Eso fue lo que sacaste.
1: Sí, sí.
2: O sea, 9.5 porque él no podía darte el punto.
4: ¡Ya!
3: Respétame. ¿Cómo que eso hay que jugar Pokémon?
4: ¿Qué sé yo? Lo mismo todo.
1: No había
4: jugaba
1: gente.
4: Pero
1: hasta los otros días estaban un reguero de hijos de su malditísima madre jugando Pokémon con un celular en la calle. Aquí agarré al Pokémon tal en el parqueo de Ágora Mall. La verdad que tú eres,
3: no solo eso, que era todo tipo de personas haciendo eso. Literalmente yo trabajaba en un área de ingeniería y estábamos nosotros en una guagua de esa, en una Hilux, saliendo de una obra.
2: Andando duro.
3: Y estábamos subiendo por la Gómez y dice el ingeniero que nos paremos aquí. Que hay una estación, era la Plaza de la Cultura. Él se paró a atrapar Pokémones.
1: Loco, mira,
3: un ingeniero con maestría y tres hijos. Coño.
1: Verdad, mira, de verdad, la gente tiene que calmarse ya. La gente tiene los celulares, vamos a hacer algo. Vamos a tratar de eliminar los celulares un mes, a ver qué pasa con la sociedad. La gente no va a saber llegar a ningún sitio.
0: Parecido a la pandemia.
4: No, yo soy de esa gente.
1: Tú no vas a saber llegar, claro, a ningún lado. Sí.
4: Yo no sé.
1: Después tú a tu casa, vas a saber llegar tú. No. De aquí, para tú llegar a tu casa desde aquí, tienes un mes y pico viniendo todos los días.
4: No, yo no sé.
1: Te va a coger lucha.
3: Ahora tú sabes dónde sabe llegar Carola, pero Antoine.
1: Ahí sí.
3: Llévatelo, Edu.
1: Llega ya.
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1: Vamos a poner la voz de Carola ahí en ese bumper.
2: En verdad, sí.
3: Sí, sí, porque
1: ella no está en el intro. La ella es la única que no está en el intro.
3: La enana que tú pusiste a grabar eso no suena bien, ¿eh?
1: No, esa no es quien ustedes creen.
4: ¿Cuánto duramos esperando las notas de voz de Carola?
1: Y nunca lo mandó, y nunca se quedó fuera.
2: Nunca lo mandó. Yo te mandé como tres porque tú me dijiste repítela. Y yo, la escala.
4: No nunca la repetición.
1: No la mandó, bebé, estaba ahí.
3: Diablo,
1: y dijimos, vamos a dejarla fuera ya.
3: Increíble.
2: Señores, por si no han visto a Jaguar en el día de hoy.
3: Míralo ahí.
2: A Ricky.
3: El Che.
2: Al señor Eduardo.
3: El Che.
1: Yo voy a abrir mi Instagram, nada más paso un en vivo ahora.
2: ¿Entiendes? Yo estoy aquí.
5: Qué
2: en
5: alto
2: vivo
5: me tienen ustedes.
4: En vivola.
1: En vivola.
3: Recuerden que pueden escribirnos por WhatsApp al 809-381-1025. Entonces, el ahora, tema de ahora, Jaguar.
4: Por favor, ya no llame, que le he escrito dos veces que no llame.
3: No, es que la llamada, doña, mire, le vamos a explicar. Para que Eduardo porque Eduardo quiso saltarle con una perrería a usted. Oiga, lo que pasa es que si usted llama al emisor, no tenemos cómo escucharla a usted hablando, porque no tenemos audífono ni tenemos cámara. Porque,
2: no tenemos nada.
3: Porque los terceros pisos de los edificios como que lo olvidan. Entonces, nosotros estamos aquí en el olvido, pero desde que nos recuerden, vamos a tener habilitadas las llamadas. Pero hoy no es el día. Hoy usted puede escribirnos por WhatsApp o mandarnos una nota de voz. También puede mandar la nota de voz y la podremos escuchar a través del celular de uno de nosotros, porque aquí estamos actuando de una manera paupérrima, ¿verdad? Estamos aquí nosotros, ¿verdad? Actuando como cavernícola de la tecnología, pero está bien. Lo importante es que hay salud y tenemos un programa que se llama La Escala Radio, de 12 a 2 todos los días. Bien, entonces, deportaron a Milo Yiannopoulos.
1: ¿Cómo que se llama?
3: ¿De
1: dónde lo deportaron?
5: Yiannopoulos. Lo deportaron a Reino Unido.
3: Okay. Entonces, Milo Yiannopoulos, para darle contexto a la gente, para que no sea Jaguar el que dé el drop down, ese era un pana.
2: El drop down.
3: Sí, ese era un pana que era ex editor de una de un noticiario británico que era bastante, ¿verdad?, de renombre, bastante famosito. Y él era uno de los editores de allá, que era uno de los altos defensores de las deportaciones a nivel mundial, de que la inmigración ilegal debería ser condenada en el mundo entero y todo el mundo debería ser deportado, y él es el deportado ahora. Entonces, ¿por está usted azarando tanto? ¿Se lo llevó a usted también la guagua de encuentro?
2: Literal.
5: Yo prendí el live también y ahora me están diciendo que es agua brazo van.
3: Agua brazo van.
1: Brazo van.
2: Los sí que brillan, lo brillarán.
3: Es correcto.
2: Básicamente.
3: Es correcto.
5: Los que brillan, los brillan.
3: A los brillistas los brillarán.
5: Sí, como estábamos hablando en el bloque pasado del tipo que quería brillar. Y
4: serán brillados.
5: Entonces, ya. ¿Qué pasa? Milo tuvo un tema con Laura Loomer, que es otra derechista famosa, y la riña de ellos fue tal que ella le llamó al FBI para que lo deportaran. Y ella se encargó de que el tipo lo deportaran.
3: Bien hecho.
5: Y cuando el tipo lo deportaron, la tipa celebró en X, que antes era Twitter, la tipa celebró eso como que fue ella que lo deportó.
3: Pero fue ella que lo deportó. Sí. Fue ella que lo mandó a deportar. A lo mejor fue Ice que se tiró random a su casa a buscarlo.
1: Si tú llamas a Ice, te dan una propina por tu chivate una gente.
5: Claro que no. Claro que no.
2: Un tipo que estaría llamando a todo el mundo.
4: Usualmente lo llama por azará.
3: Un tipo que lo que iba era a ver un concierto de Kanye West, era que él iba. Él iba a ver un concierto de Kanye West. Y lo agarraron ahí mismo y le dijeron, pase por aquí, venga, que usted...
4: Es momento de nosotros decir que la canción HH de Kanye West es un banger.
5: Yo ni lo he oído.
3: No, no,
4: ¿H? ¿Qué?
5: No. Yo no lo he escuchado y yo estaba con él cuando no lo escuchó.
2: Ah. Y yo también estaba en ese grupo. Yo no sé de qué tú estás hablando.
3: Pero lo que pasa es que no todo el mundo anda viendo qué es lo que va a sacar Kanye ahora.
4: Eso es un tronco de canción. Sí. Ah, él tengo un live también.
3: Sí, sí, aquí está todo el mundo en un live.
5: Claro, tenemos que buscarlo.
3: Aquí está todo el mundo en un live.
5: Si aquí en esta emisora no lo dan cara.
3: Es más, hasta yo voy a poner un live, su maldita vida.
2: Todo el mundo está en live.
5: Si todo el mundo se está...
1: Estamos todos en vivo.
5: Estamos todos en vivo. tenemos que poner un en vivo, ya que la emisora no me quiere poner cámara.
3: Hey.
1: Sí. No, las cámaras están puestas. Yo no la quieren conectar.
5: ¿Qué no la quieren conectar? Entonces, pues nada, voy a hacer
2: el outfit de hoy que
5: y,
2: tú trajiste.
5: Y el que quiera que me escuche.
3: No, vamos a poner para que la gente vea a Carola en mi live. No a mí. ¿Tú entiendes? Tú me pones a mí para que la gente me vea a mí. Pero entonces yo te voy a poner a ti. Ahí está, mira Carola ahí. Carola en mi live.
2: Pero tu cámara está muy buena. Me veo coqueta.
5: Entonces ahora tenemos a este pobre señor deportado y a una derecha dividida.
3: ¿Una derecha dividida?
5: Sí. Ciertamente. Porque era un grupo loco.
3: Está igual que la derecha de aquí, que está dividida también.
1: Sí, hay varios personajes en la derecha.
5: Aquí la derecha está dividida como en siete, donde todo el mundo dice que es la verdadera derecha.
3: Aquí todo el mundo es tu real derecha.
5: Todo el mundo es la derecha.
3: Sí, aquí todos somos tu real derecha.
2: Lo que yo digo.
5: Entonces ahora, personas que clamaban o decían, ¡lo deporten a todos! Pero no, pero ese no.
4: Sí. ¿Tú sabes cuándo pasó también? Con unas deportadas. Que estaban diciendo los tigres y que sí, pero las lindas de
5: eso. Eso fue, pero bueno, acá eso lo dijo el gran Silvio Berlusconi, iba a destierro.
3: El gran Silvio. Sí.
1: Dueño
3: Silvio,
1: del Milan.
5: Sí, que precisamente estaba ahí en el lío cuando el Calciopoli. Por mafioso.
1: Bajaron a la Juventus ahí.
5: Bajaron a la Juventus y bajaron al Milan. Y porque ser italiano hay que ser mafioso, obligado.
4: Sí.
2: ¿Ustedes no sienten que los dominicanos siempre apoyamos algo hasta que nos tocan?
3: Claro que sí.
1: Claro que sí que somos.
3: Es que eso es lo que yo quiero. Eso es lo que yo quiero que te diga.
1: Policía.
3: Eso es lo que yo quiero
5: que
3: te diga.
5: Que el dominicano apoya la mano dura hasta que le toca la mano
3: dominicano,
5: dura.
3: El dominicano le encanta estar llamando una grúa chichando para quitar el vehículo que lo está tapando hasta que eres tú que lo está tapando.
2: ¿Entiendes? Le encanta un buen can hasta que, señores, mira.
4: Señores, alante de Green Room un tipo creyó que me hizo una maldad. Y yo soy más malo que él, pregunta.
5: Más malo tenerlo en la boca.
3: ¿Qué te dijo?
4: Lindo tema, pa.
1: Un calibur.
4: Para las 12:41.
3: ¿Qué te dijo?
4: Yo no te acuerdo el tipo que me bloqueó adelante en Green Room y dejó un pedacito entre la banca y la vaina.
3: Ajá.
4: Yo maniobré y yo pude sacar la jipeta. Y el tipo quedó como un payaso. ¿Tú no te acuerdas?
3: Sí.
1: ¿Este trancó de maldad?
4: Es verdad. Pero no me pasó.
1: Dije, para hablar contigo. Dije que
4: ya se lleva, no importa ni él ni la jipeta mía.
3: Sí. La jipeta. Es correcto.
2: Porque nosotros siempre estamos hablando de que contrale ese de carro y después nosotros estamos de que haciendo la misma vaina para llegar al destino de nosotros.
1: Yo agarré un tigre en un supermercado y le metí un guayón a la jipeta de él porque él se parqueó súper pegado del lado mío y yo no me pude montar, me tuve que montar por el lado del pasajero. Yo le metí un guayón con la llave a la jipeta de él.
3: Sí, es que así es la bacanería.
1: Oh, porque cómo él se parqueó
3: tan pegado. Hubo uno que me dejó una jipeta para al frente de Green Room desde ayer, ponte tú, ayer a las 12 de la noche a mañana a las 3 de la mañana.
1: Se estaba borracho y no podía manejar.
2: Eso, ay, eso.
3: Te digo algo, está bien, es verdad, pero se puede morir, ¿tú entiendes?
1: Estoy de acuerdo.
3: Se puede morir 500 veces.
1: Una cosa no quita la otra.
3: 500 veces. Él debió ser deportado, no Milo.
5: O sea, que lo que me tripea que Milo Yiannopoulos puso deport y puso la cara de Ben Shapiro.
1: ¿Y por qué ahí? ¿Por qué quiere que deporten
5: a Ben Shapiro? Yo no sé, pero en el 2016...
3: Pero Ben Shapiro no es de allá.
5: Él tiró, sí.
3: Shapiro nació en Estados Unidos.
5: Sí, pero tú sabes que Ben Shapiro... hay un tema ahora que lo en Twitter... está de moda ser fanático del pintor austriaco.
1: ¿Tú sabes que yo le digo Twitter? Porque cuando yo escribo es que yo siento que la gente va a creer que es una falta ortográfica.
4: Si tú escribes Twitter, en el celular, en el search de las aplicaciones, te va a salir X.
5: Sí.
1: Sí, porque yo le sigo diciendo Twitter, porque es que es un incómodo. No, es que la gente cree que fue que lo escribiste mal o que hubo un typo.
3: A mí no me tripea.
1: No se ve natural.
3: A mí no me tripea que algo se llame X.
1: A mí tampoco.
3: Porque es eso suena, está muy X.
2: Suena también morboso.
5: Vaina de Elon Musk.
2: Ajá,
1: vaina de Elon Musk.
5: Vainas de Elon Musk.
3: Faltan dos X más para que suene morboso.
5: Él pudo dejarle Twitter. Él pudo dejarle Twitter sin problema. Sí. Porque todo el mundo le dice Twitter.
3: Twitter.
5: Yo le digo
2: ¿cómo
5: Twitter?
2: ¿Cómo que tú le dices?
5: Twitter.
1: Eso es como el estadio Quiqueya, que todo el mundo le dice el play, loco. El play.
5: No, todo el mundo le dice Quiqueya y la gente se llama de que estadio Quiqueya Juan Marichal. Me tienen harto.
4: ¿Quién le ha dicho me Aeropuerto tienen... Internacional de las Américas José Francisco Peña Gómez?
5: Nadie le ha dicho José Francisco Peña Gómez.
3: Ni Peña Gómez quisiera decirle así.
5: Que no.
3: Para que tú sepas.
5: Comenzando porque Peña Gómez es un hombre larguísimo.
3: Sí.
5: Nadie con suerte le dice en las Américas. La gente le dice Ayla. Nadie le... loco, hasta el mismo aeropuerto de Madrid. Todo el mundo le dice aeropuerto de Baraja y ya, y sale de eso. Pero tiene tres malditos nombres ese aeropuerto también. Aquí sufren de no construir una mierda. Y a lo que ya está construido, le vamos a ponerle el nombre que nosotros queremos.
3: Sí.
5: Y se lo ponen arriba del que ya tienen.
4: El nombre de turno.
5: Sí, se lo ponen arriba del que ya tiene, el estadio que ya Juan Marichal.
3: Pero por ejemplo,
5: o el estadio, o se llama Quisqueya o se llama Juan Marichal, pero no lado maldito.
3: Los estadios en Estados Unidos, de todos los equipos, de toda la vaina, el estado es el que pone la mayor parte del dinero. Y después las empresas privadas compran los derechos de tener el estadio por un cierto tiempo.
5: Ajá.
3: No es que el estadio se va a llamar así siempre.
4: Incluso la arena Banreservas. Ahora.
3: Se llama Banreservas, pero cuando tú vienes a ver mañana se llama Arena Popular.
4: No, claro.
3: Y después
4: claro,
3: se llama claro, sí. Y después se llama Arena claro. Picapollo no, X, ¿entiendes?
4: Los claro. Naming rights es un negocio muy lucrativo.
5: Sí que sí.
1: De hecho, solo claro. Cinco estadios en Grandes Ligas no tienen nombre de patrocinadores.
5: Pero aquí nadie lo patrocina. Yankee Stadium, Wrigley Field, Fenway Park,
1: Fenway. Marlins Park, no, ya el Marlin tiene.
3: Sí.
1: Son cinco.
3: Es el Lone Depot.
1: Lo vi hace como dos semanas.
5: The Oracle Park.
3: Eso es de Oracle. Oracle es una compañía.
5: Oracle es una compañía.
1: Ah, y yo tengo mucho dinero ya, en esa compañía.
3: Wow, Jaguar.
5: O sea, yo conozco
3: un hombre letrado como
5: yo conozco Oracle, la vaina de tecnología.
4: Yo creo
5: es por
1: eso. Eso
3: como Oracle, el RP, Oracle.
4: Yo creo que nada más quedan esos tres que mencionamos.
1: Tengo que buscar porque
4: Wrigley Park y Yankee Stadium.
5: No, sí, porque entonces antes también estaba el Chase Stadium, que no sé por qué lo derrumbaron, porque era bastante grande.
4: Es así. Ah, bueno, Angel Stadium.
1: ¿Te entiendes?
2: Ahora mismo el monstruo.
5: El de los Dodgers se llama Uniculo.
1: Ajá. Dodger Stadium se llama.
4: No, se llama Dodger Stadium at Uniculo Park.
5: Ese Uniculo.
1: Uniculo
5: Park.
1: Y el Oriole Park.
3: En ese estadio nada más cabe un culo.
4: Sí, seis. Ahí hay seis nada más.
1: Son seis, eso fue lo que yo dije, 5 o 6 era.
5: De hecho,
4: Walgreens Park, el de Washington.
1: Te voy a decir algo aquí.
5: De hecho, hablando de eso, de estadios que no caben culos.
3: Es correcto.
5: De hecho, por eso es que al Barcelona se le llama culé. Porque se veía la grada de afuera cuando no estaba el Camp Nou, ¿verdad? Bien.
1: Se le veían los culos a la gente.
5: Como sobresalían de la grada, a veces se quedaba un tigre con una sola chapa. Y la gente comenzó a apodar a los fanáticos del Barcelona a los culés.
1: Los culés.
5: Por culo.
3: Porque había mucho culo. Sí. Desde ese ángulo se podían ver muchos de ellos.
5: Sí, sí, sí.
2: Así. Ricky.
4: Que el único día que tú llegabas temprano al colegio era los lunes porque él te traía.
3: Wow. De aquí.
2: El Jaguar.
3: Esto se ha vuelto un lío familiar a la luz pública.
5: Déjame apagar el live, que aquí no se puede.
3: Así no, déjalo ahí. Déjalo ahí.
1: Yo lo tengo prendido cualquier
3: día. Déjalo ahí, que aquí el mío está prendido, el de Carola también.
1: Aquí hay muchos testigos.
3: No, olvídate de eso.
1: Sí, porque hay gente que está pidiendo de que no, manden el audio del programa anterior. Yo creo que tú ni se graba. Esto el que lo escucha ya, lo escuchó ya.
3: Claro.
2: Pero una pregunta, Ricky. ¿A ti te gustan los Hyundai Sonata naranja?
1: A mí no me gustan los Hyundai Sonata y punto.
3: El naranja es bonito, loco.
2: Sí, ¿no te gustan los naranjas? Tú tienes uno en la mano todos los días.
1: ¿Te gusta?
3: Claro, ahí.
2: Loco. El mundo tiene ese celular naranja.
4: El
2: ¿verdad?
1: Sí, por ahí.
5: Sí, más caro. No hay que hacer mucho para tú buscar el inicial de un Sonata.
3: No.
4: ¿Viste? ¿Cómo? Dice que todo lo tuyo es como denigrar gente.
3: No, pero
5: ya
3: denigralo.
5: ¿Cómo que
3: él no está hablando de denigralo?
2: Tú fuiste que dijiste que los Honda son los carros de pobre.
5: Edward. La introducción y el precio de los Hyundai Sonata ha sido más efectiva para el transporte público que el plan Renove.
2: Es verdad que sí.
5: 1000 veces.
2: Estoy de acuerdo.
5: Iniciativa privada, no jodas.
4: Relación calidad-precio, nada le gana a un Sonata ni a un
3: carro. 100%. Ni siquiera cuando llegaron los BID, eso amarillo.
5: Eso sí fueron malos.
3: Diablo, loco, mira. Esos carros duraron una semana andando.
4: Señores, ¿ustedes saben lo que yo vi el otro día?
1: Soy de un amigo.
4: ¿Ustedes saben lo que yo vi el otro día?
5: ¿Qué?
4: Señores, yo vi un pollito el otro día.
2: ¿Qué es un pollito?
3: Un pollito, pero un pollito pon.
4: Hermano, un pollito.
1: Antes uno jugaba y decía pollito sí. Y tú llegabas a 10. Sí. Pero ya no hay.
3: Pero
1: no
3: que
1: hay.
3: Ya no hay.
4: Señores, yo vi un pollito el otro día.
3: ¿Dónde tuviste un pollito?
5: Un pollito.
3: Exacto.
5: Un minibús con color amarillo que fue utilizado para transporte colectivo. Correcto. Entre los 90 y los 2000.
2: Porque eso yo no lo he visto.
4: Yo tenía por lo menos 15 años que no veía un pollito.
3: Bueno, pero poco tenías tú que no veía un pollito. Yo tengo como 150 años sin ver un pollito. ¿Cómo un pollito negro?
2: Acá. Somos fan de los Hyundai Sonata aquí en este coro.
3: Ey, antes se jugaba cepillo.
1: Cepillo.
5: Cepillo.
3: Cepillo se jugaba.
1: Con los Volkswagen Beetle.
3: Sí. Uh-huh. Que desde que tuve yo un cepillo tenía que contarlo. Mira, señores, en una tarde.
4: ¿Nunca viste eso?
3: No.
2: Literal, eso no son de mi tiempo, ¿no?
3: En una tarde.
2: Los minibús amarillos.
3: Oye, en una tarde sentado en un balcón, tú podías ver hasta 100 cepillos.
1: Sí, era mucho.
3: Tú ahora mismo, si ves un cepillo en la calle.
5: De los modernos.
2: Tienes suerte.
3: No, que ni de los modernos.
1: ¿Cómo
3: ni
1: tú
3: de
1: los modernos ahora? Sonata.
3: No,
5: el problema es que, por ejemplo, si tú conviertes a jugar Sonata en un drinking
3: no,
5: game.
3: No, tienes que contratar un contable.
1: Ahora, yo te voy a decir algo. Yo te voy a decir algo. Nosotros no entreteníamos con poca mierda, porque mira cómo uno se sentaba en el balcón, loco. Yo me sentaba.
3: Yo digo. Quítenle la pantalla a los niños, aunque sea un mes.
1: Y jugábamos afuera.
5: Los niños no usan pantalla, ¿verdad?
3: Loco, yo se la quito.
2: Yo
3: le
2: iba a decir eso mismo, tú se la quitas.
3: Yo, loco, desde que yo veo que él la coge, yo de una vez voy y le doy algo para que él joda en la casa. Toma, coge eso, ponte a romper algo. Rompió el vidrio del balcón el otro día.
5: ¿Y entonces?
3: De verdad, tiró una bola de golf.
5: Portajo,
3: se la tiró al vidrio de la. Pues yo prefiero eso a tener un hijo de estúpido.
5: Sí. No, la verdad es que tu hijo es muy bacano. Pero, o sea, tú le diste su pela, ¿verdad? Y le echaste su boche.
3: Se le echó su boche. Okay. Las pelas no son algo común en mi casa.
5: Ah, okay.
3: Qué la bueno. Pela es más a Vita. Es verdad, es que Vita, loco, que Vita se le va la mano.
5: Vita rinde más.
3: Lo que pasa es que cuando Vita se quilla, a Vita le da para jalarle los moños a Bebito.
2: ¿Quién es Vita?
1: Su hermanita.
3: Mi hija.
4: Diablo.
2: Pero es verdad que ella es igual que ti.
3: Sí.
2: Es que nada más me dice mi hija.
5: No, que es igual a él, es que tiene todos los defectos.
2: Él dice nada más el nombre de Bebo. Bebo.
3: Ella ha heredado todos mis defectos.
5: Es nieta del monstruo, sí.
4: Michelle el otro día subió una historia donde estaba Vita jugando con una pistola de Nerf.
3: Sí. Sí.
4: O sea, una niña de 2 años.
3: Ella, no, pero no jugando con una pistola de Nerf. Es que cuando tú la veías agarrando la pistola de Nerf, ella parecía un personaje de Call of Duty. ¿Tú entiendes? Sí, ella tenía el flow de que ella iba a salir a matar a una gente con eso.
4: No era la primera vez que ella agarraba una pistola.
3: No, ella se veía como experimentada con ese juego. Eso, por eso te digo, ella todos los días se convierte en una persona más...
2: similar a ti.
3: Coño.
5: De que a veces ella se pone a jugar con la pistola y a veces se la pone en la cara y...
3: Exactamente.
5: Después exactamente. La voltea, después se la pone de nuevo.
3: Exactamente. No, qué es así.
5: O sea, el chiste es que.
4: Ivana, tú sabes, no lo explica el chiste.
3: No lo explica.
2: Es que si lo
3: porque
2: explica
3: después tú vas a tener que explicar vaina de gente desviviéndose.
4: ¿Tú sabes que yo respeto mucho?
5: ¿Qué?
4: Tu compromiso con ese chiste que tú querías hacer. Porque tú duraste 3 minutos con cara de ondita buscando esa canción.
3: Sí.
2: Edward,
3: pero está bien.
1: Yo odio sentarme allá porque tengo que ver a Jagua de frente todo el tiempo.
5: ¿Qué importa, loco? ¿Y qué te pasa?
1: Pero tú lo ves de frente, aquí yo no lo miro. Tú me has visto mirando para allá. Yo miro a Jagua.
3: La gente va a pensar que esto es un programa de uno sacarse los trapos en Radio Nacional.
5: Como acaba de hacer mi papá con Doña Jagua, me la maltrató.
3: No,
5: me maltrató la doña.
4: Somos 5 enemigos.
3: Sí.
4: Que si un día apagan la luz y nos dan un cuchillo a cada uno.
2: Qué bueno que no me integraron ahí, porque yo siempre soy la bolita de amor y paz.
3: Wow.
2: Excepto contra ti, Eduardo.
3: Wow.
2: Loco, es que él está siempre contra mí.
5: Vamos, mira.
2: Si
5: ponen un cuchillo a lo puro, mira. Si ponen un cuchillo a lo puro, vamos a salir como un pana de nosotros.
3: Wow. ¿Cuál de ellos?
4: Deja eso.
3: Diablo. Wow,
5: eso es bueno.
3: Deja tu palomería, Jago. Deja tu palomería, Jago. Nada más te digo que tú eres una persona valiosa, una persona con mucho valor. ¿Tú entiendes? Una persona inteligente, un tipo capaz.
1: ¿Por qué está viral el amigo tuyo? Entendí, no a la pausa.
3: Ey,
1: Pedrito, sí. ¿Qué fue lo que hizo?
3: Mira.
1: Qué vaina.
3: No, Pedrito tiene toda la razón en lo que está diciendo. Toda la razón lo tiene.
5: No da tiempo, vamos después.
3: Toda la razón.
5: Vámonos. Llévatelo de dol.
0: Nos vamos a una pausa en La Escala Radio.

0: La coordinadora del Gabinete de Política Social, Yanilda Vázquez, informó este lunes en El Sol de la Mañana que la institución trabaja en nuevos programas dirigidos a personas en situación de calle y a privados de libertad próximos a cumplir sus condenas, con el objetivo de facilitar su reinserción social y reducir la reincidencia.
1: Tenemos identificado 50 ciudadanos de calle en el Gran Santo Domingo. ¿O precisamente tienen derechos? Y son casi todo de salud mental y están en las calles. Tenemos un programa que estamos armando para eso. Tenemos, por ejemplo, los privados de libertad. ¿Con qué nos encontramos? Nos encontramos, de acuerdo a Santana, que tuvimos una reunión con él, que salen del sistema 6,000 al año, Roberto con pena Santana. Cumplida, Roberto Santana. Pero entran 6,000, Eury. Entonces, ¿qué te está diciendo? Que hay un retorno porque no se preparó a esa persona. Correcto. Para entrar al sistema. Entonces, ¿qué nosotros vamos a hacer? Vamos a agarrar a esos ciudadanos, de los cuales hay muchas mujeres, en este último nivel, cuando ya vayan a salir, lo vamos a dar un curso y lo vamos a hacer emprendedores, vamos a dar capital semilla para que esa gente entre a la producción y no me vuelvan.
0: Por otra parte, el vicepresidente del PLD, Iván Lorenzo, pronosticó en A Diario

0: Comienzan a aterrizar con condiciones de lluvia en el aeropuerto de Cascavel, en el estado brasileño de Paraná, sin causar heridos, según informó la aerolínea. Finalmente, en los deportes, Alemania lidera la clasificación masculina de la Federación Internacional de Hockey, después de que este domingo lograra su segundo título mundial consecutivo en Bélgica, al derrotar en la final por la mínima 1-0 a España. 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

0: 25. Señores, nos acompaña hoy un trío musical que ustedes realmente saben quién es, porque son unos tigres bacanos, tienen demasiado tiempo bregando esto, y la verdad que donde sea que yo estén, se arma un coro de tres pares de cojones. Entonces, señores, por favor, den la bienvenida a mis hermanos de Dapa 3.
1: Muchas gracias.
2: Buenas tardes.
0: Y aprovechando que tienen show en Green Room en 2 semanas, ¿eh?
1: Bueno, te queríamos invitar para eso.
0: A mí. Vinimos. Ah, yo tranquilo, yo voy. Tengo que pagar la boleta.
3: Eso va a estar de París,
1: vamos. Sí. Invitado en la lista, no está.
0: Ah, no. Mientras yo esté en la lista, a mí lo que no me gusta es que me anden rebotando de los sitios, ¿eh? No. Si yo llego y me dicen, digo, no, que me voy. Coño, qué vaina es.
4: Cualquier cosa, el dueño dice que el que no reserva, que se lo lleve el diablo.
0: Eso es así. Señores, pero le doy muchas gracias por venir. Este es un espacio nuevo. Sí, esto es un espacio. Esto es un espacio que está en Radio Nacional por alguna razón. No sabemos por qué, pero estamos aquí. Y sí, nosotros gozamos mucho. La gente también, lo que nos escriben, que son como 5 gente, nos dicen, hey, le está yendo muy bien.
2: Sí, un saludo a los 5.
4: Son más de 5.
0: Son más de 5.
1: Son de que tía y la amiguita.
0: Si son más de 5, escríbanos ahora mismo.
5: Mándamele un saludo al papá de Jagua, por favor.
6: Entiende, es el number one.
2: Un saludo al don.
4: Sí, el don me maltrató a la doña.
0: Jagua senior.
6: Le dicen el jaguar.
4: Lo queremos.
5: A la doña para tenerte también.
0: Sí, sí.
5: Tú no estás usando la terminología.
0: No, él la ha maltratado. Ha sido un maltrato sistémico.
1: Venga, los niños no están saliendo del colegio a esta hora.
0: No, a esta hora la.
6: No, ellos no escuchan la emisora.
0: No, escándalo no suena. No, escándalo no suena en los colegios.
4: Nadie que esté llevando sus hijos ahora mismo tiene escándalo puesto.
0: Pero yo te puedo decir que nosotros somos gente que está formada por Alvarito Albero a las 6 de la mañana diciéndole mala palabra a la gente.
2: Claro. Eso es correcto, ¿verdad?
0: Entonces,
2: eso
0: no es verdad.
1: Eso es verdad.
0: No es verdad, espectáculo público, ¿oíste?
6: Agua, ido a destiempo, Alvarito.
4: Ido a destiempo. Ido a destiempo.
6: Señores, Dapa 3, ¿cómo nace? ¿De quién fue la idea? ¿Cómo se han mantenido juntos tantos años? Los héroes del silencio nada más duraron 9, por ejemplo. ¿Cómo ustedes tienen 10 años aguantándose?
2: Mira, yo creo que la clave es porque, o sea, seguimos. O estamos vivos así con el proyecto al sol de hoy, es porque somos hermanos desde hace muchos años. Realmente, bueno, ya Michelle y yo nos conocíamos desde carajito. Yo conocí a Gary hace 13, 12 años más o menos. Tuvimos un proyecto musical antes de que se formara Dapa 3. Y nada, peleamos todos los días, pero somos hermanos. Así
0: claro,
2: como su hermano no pelea, claro, pero siguen siendo hermanos.
0: Por ejemplo, Jagua y yo somos enemigos a muerte aquí adentro. Enemigo.
2: Lío que yo me enteré allá afuera.
0: No quiero saber de gente. No quiero saber de Jagua yo.
1: Y mira los pegaditos que están.
0: Ahí, sí. Me lo tengo que contar al lado de mí todos los jodidos días del programa.
4: No puede vivir sin mí.
0: No quiero vivir contigo tampoco.
6: ¿Cómo ustedes definen Dapa 3? ¿Qué es Dapa 3 para el que no sabe?
7: Yo creo que nada más hay una palabra y es Chercha. Chercha. Aparte de ser nuestro hashtag, que es Dapa Chercha, que no es por nosotros, viene porque el público así lo decidió, ¿verdad? El plan de nosotros es que todo el mundo la pase bien, y el que ha ido a vernos en vivo sabe que a veces nosotros la pasamos igual o mejor que el público, porque es el plan. Nosotros subimos, así como Colón dice, mira, sí, peleamos todos los días, que no es mentira, nos quitamos el chile.
6: Pero pelea creativa, diferencia
7: no,
6: creativa.
7: Sí, o sea, discusión.
1: Mira, por pendejada se pelea aquí.
5: Olvídate.
0: Y yo te apuesto que cuando ellos pelean es que mejor tocan.
5: No. Y yo te tengo.
0: Cuando ellos pelean es que mejor tocan, que llegan y que tú. Este hombre del diablo.
2: Si tú ves que estoy rompiendo cuerda, en vivo, es porque pasó una vaina.
1: Ah, no, pues todos los días que pasa algo. Porque ese hombre rompe cuerda todos los días.
7: El plan es quitarse el chile y pasarla bien en tarima. Y eso es lo que hacemos.
4: Los muchachos escribieron a Abbey Road y a balazo.
0: Sí, es verdad.
4: De abalazo escribieron
0: es que
4: Abbey Road.
0: Así es que los músicos se llevan peleando. Es verdad.
5: Mira, quienes los han visto en vivo ustedes saben.
6: Yo creo que todo el mundo.
5: No todo el mundo. Se dan cuenta que en el sitio que ellos están tocando, tú tienes novia porque ellos quieren. Porque ellos te la pueden quitar.
0: Sí,
2: oye ahora.
0: Oye, ellos tienen.
5: Tipo hermoso que saben tocar, que hacen chercha, que qué sé yo, que la novia tuya te está mirando, tú sudado, creyendo que tú estás bueno.
0: Hablando zarrapatroso ya.
5: La novia tuya te
0: de verdad. Aquí
6: salió un estudio la semana pasada que dice que las mujeres le gusta, es más propensa a gustarle un músico que un atleta. Es verdad. Rendimiento.
0: Es verdad.
6: Un músico por encima con un atleta.
0: Hoy en día más, con que las mujeres andan buscando hombres con
7: por lo místico y la vaina. De bueno, ¿cómo aprendí a tocar guitarras de tigre? ¿Cuántas canciones se sabrá?
1: No, yo creo que también es por un factor de que, oye, no importa cómo tú te veas. Pero la gente te ve encaramado en una tarima, aunque tú estás haciendo chistes. Y tú eres atractivo.
0: No, eso no es verdad.
4: No, yo no tengo. Me lo dice. Me lo dice o me lo pregunta.
1: No para todo el mundo, tú sabes. Pero sí, yo creo que.
5: Hay una mística. Ustedes,
1: hay una mística. Tú estás en un escenario y la gente te ve diferente de alguna manera. Y después te conocen en persona y ya, ¿no?
5: Eso pasa en todo. La gente te ve en un podcast y la gente te idealiza porque te está viendo en una plataforma, te está viendo alrededor.
0: Claro.
5: Te está viendo a través de una pantalla.
0: Sí. Ahora, yo le quería hacer una pregunta a ustedes. Le quería hacer una pregunta a ustedes a propósito de que ya estamos hablando de los shows y la vaina. ¿No entiendes? La dinámica en vivo. Cuando ustedes están tocando en un sitio, cuando ustedes están esperando para tocar. Cuando una gente entra, sea mujer o hombre, ¿cómo ustedes identifican? ¿Cuáles son los indicadores de que ese tipo o esa tipa no sabe singar?
3: Diablo, loco, vamos a empezar fuerte.
1: Está bueno el tema.
7: Sí, mira, nosotros no antes de tocar, pero esperamos a tocar un par de merengue y tú te das cuenta fácil. Da cuenta, dice, mira, ese
0: baila mal.
1: No lo brincaron cuando
0: ese es verdad.
3: Un buen merengue.
0: No es un indicador. Por ejemplo, hay unos tigres que andan con unos zapatos como con mucho nombre.
1: Sí. Como que los sponsors.
0: Exacto, que parecen que ellos parecen un billboard de eso que ellos tienen puesto.
1: Sí.
0: Generalmente es como unos zapatos que vienen como con el nombre entero escrito en la vaina del borde
1: de la suela.
0: En la suela, lateral. En el borde de la suela, sí. Sí, eso es tigre. Yo creo, pero por lo menos eso pienso yo. Yo lo veo a ellos, tú entiendes, como llegando con una actitud medio bacana, pero falsa.
7: Sí, hay varios indicadores.
0: Díganme otro indicador, por
2: ejemplo. Uno muy bueno. Y se me está ocurriendo ahora que pasa. Y es que tenemos un popurrí de reggaetones viejos.
0: Ajá.
2: Sí. Y hay algunas canciones que tú sabes que tienen como su cosita medio picante. Entonces tú, dependiendo de cómo respondan, por ejemplo, si yo te digo de que ¿quién tú eres? Depende de cómo tú dices tu bizcochito.
3: Sí.
2: Tú te das cuenta también, porque sí, con energía.
5: Esa es la
2: trampa.
0: Cuando ellos.
5: Para él decir, tú sabes que esa es la mía.
0: Los tigres que cantan la estrofa femenina, esos son los tigres. Ok.
2: De eso hay mucho también. Hay que cuidarse de eso. Hay que cuidarse.
7: Hay un show de nosotros también que nosotros le hemos apodado, entre nosotros, obviamente, el proxy.
0: Ok.
7: Ese se ve que pasa.
0: Saludos, proxy.
7: Sí, un saludo. Él no sabe, pero.
0: Él no sabe que él es el proxy, pero él es el proxy.
7: Es un coro interno. Y antes de entrar, él anda con una cosita así, chiquitica, como un perfumito chiquitico, como Acción to Go.
0: Ajá.
7: Y antes de entrar en la puerta del sitio, es así, chacha.
0: Wow.
7: Y se da su fragancia ahí.
0: Diablo, mano. Eso es para que la discoteca entera huela a él.
7: Que sepan que él llegó.
0: Un aroma al proxy.
6: Se puede decir que el proxy es su fanático fiel, porque él va a los shows de ustedes.
7: Él va mucho,
0: él
7: sí.
0: Va mucho.
7: ¿Y de
6: dónde sale ese apodo?
7: De larga proxy. Data, te estoy hablando.
1: Yo creo que ese apodo, la razón no es apta para
6: no
1: este.
6: Es no.
5: ¿Qué es un indicador de que un tipo no sabe hacer nada en el acto más activo? Lo paga cuenta. Lo que tú lo ves que andan con 60 mujeres y no se dan a ninguna.
0: Negro, tú sabes cuál es.
7: Ah, de eso hay mucho.
2: El proxy es el mejor ejemplo.
0: El literal. Activador es el proxy.
7: Ya lo sé. No, y se preocupa por pagar la cuenta.
0: Claro, no. Sí, es verdad.
6: El proxy de la gente que tú le dices loco y esa, y él va y te la presenta. Mírate. El proxy quiere que sus amigas.
7: Ah, porque también lo conoce.
6: No, porque conozco el tipo de gente.
2: Tiene el número de él.
5: Ay, eso sube en el sitio que se llama como el tenedor y de ahí
0: lo
5: cogía para La Habana. Y en La Habana tú veías que todas las tigueritas que se le bebieron el trago al tipo que pagó la cuenta en el tenedor estaban dal diablo.
1: Con Fidel Castro.
0: Para que esté claro. Ahora, ¿tú sabes cuál es otro indicador? Porque tú estás hablando de que no, que par de merengue, porque hay gente que baila bien. Gente que baila bien.
1: Hey.
2: Pero en el acto es diferente.
0: Pero no es que tú bailes bien, es que bailes bueno.
5: No, mira,
0: tienes que bailar bueno.
5: Te voy a corregir en el aire para que aprendas a hacer radio.
0: Ajá.
5: Hay gente que baila. Bailar y bailar bueno no es lo mismo. Es muy poco probable. Es que gente que baile bueno no resuelve en el acto.
0: Es que usted puede bailar bien y no bueno.
5: No.
0: Llévate de mí.
4: Pero se puede bailar bueno y no
0: bueno. ¿Y sabes cuál? Te voy a decir. Por ejemplo, yo bailo bueno.
5: Tú bailas bien.
0: Yo bailo bueno.
5: Tú bailas bien.
0: Yo bailo bueno. Yo tengo dos muchachos.
3: Es que él no tiene técnica, pero él tiene swing.
0: Es bueno que yo bailo. Llévate de mí. Confía.
3: Pero ustedes nada más hablan de hombre. ¿Cómo tú sabes si una mujer no sabe?
0: Cuando una mujer no sabe, la pollina cubriendo un solo ojo.
1: Esa,
0: esa es delatante.
4: Pero en el 2010.
0: No, todavía hay, hay par que están todavía, tú sabes, en los Nairis.
5: A usted le sorprendería una cosa que puede parecerte una paradoja. Usualmente hay mujeres que bailan bien y mujeres que bailan bueno. La mujer que baila bueno ahora no sí es la que más baila.
0: Sí.
5: No es la que mata a bailar, que se va para el concierto entero bailando y tú la ves al final de la noche sudada como un perro.
1: Ay,
5: como
1: Dios.
5: Cuando sale del gimnasio.
1: Wow. Oye, pero ¿y qué es lo que le pasa, Eduardo?
2: Bueno,
1: wow.
2: Quizá en el acto de sí, puede ser.
7: No, seguro que sí.
2: Es lo más congruente.
7: Que él dice que la que baila bueno no es la que está bailando la noche.
2: Exacto, y no es la que mejor baila.
1: Yo estoy de acuerdo contigo.
7: Ella guarda su momento.
1: Claro. Estoy de acuerdo contigo. La que más baila es la que menos.
2: Eso está bueno, estudiarlo y de todo.
7: Sí, sí.
1: La que menos.
2: Esos patrones.
5: Podemos hacer estudios de los próximos conciertos.
0: Correcto. Nosotros sufrimos de hacerle análisis injundioso a todo.
1: Sí.
0: Realmente. Ya hemos hecho un análisis injundioso sobre los cueros. Hemos hecho un análisis injundioso sobre los tecatos.
4: Cuero. Sí, yo he hecho trabajos sociológicos y etnográficos sobre los cueros.
0: Hace una ruta de cuero en la zona colonial.
4: Ha
2: hecho maestría, pasantía. Y de
0: correcto. La pasantía es muy importante que se haga, porque claro, si no, entonces tú no vas a entender.
2: Él tiene que entender el medio adentro.
0: Claro, claro. En vaina interna.
5: Ese trabajo de campo.
0: Correcto.
5: Él va allá para conocer la
0: claro, vida. Va a estudiar, hace una muestra, toma unas muestras.
1: Investigación de mercado.
0: Toma unas muestras.
7: Es un prerequisito de la pasantía.
0: Correcto.
4: El trabajo del campo consiste en tú ir a la cuerería a entrevistar.
5: Claro.
0: Y también, pero que tiene que haber. ¿Cómo tú sabes si un servicio es bueno?
4: Probándolo.
0: Dice Belger King que probando que se sabe.
5: Hasta en el chicharrón hay cueros que son más flojos que otros.
0: ¿Me entiendes?
2: Mira, ¿verdad?
0: Generalmente son los que están abajo.
2: Anótalo ahí, pon una canción.
0: Oíste.
7: Oh, mira.
0: Generalmente son los que están abajo.
1: Señores, volviendo a ustedes, yo lo que quiero saber, cuando ustedes van a crear una canción, ¿cómo ustedes como que se le ocurre? Hay uno que empieza, hay otro que, o sea, ¿cómo es que ustedes?
2: Ha pasado en todos los escenarios, como que alguien llega con una idea y la seguimos, o que simplemente llegamos, nos sentamos a dar un trago a los tigres después de tocar y empezamos a fluir. O también, o puede ser también que no sé, que estemos en una sesión creativa en el estudio y alguien ponga un tema y nosotros lo empezamos a desarrollar, pero siempre basado en lo que nosotros conocemos y de la Cherche también.
5: Loco, ¿cómo surge el repertorio de canciones de ustedes?
7: Bueno, ese cuento es famoso ya. Porque a mí me llama Colón para el proyecto que no era La Patria, un proyecto que teníamos antes con otro percusionista, y dice: mira, yo soy fulano, Manuel Medrano me dio tu número. Manuel Medrano es un amigo de nosotros.
1: El cantante.
7: El cantante también, pero.
1: Yo pensaba que era el cantante Furio.
7: No, todavía. Todavía no tiene mi número. Le pasó mi número a Colón y este se presenta. No, mira, yo he tocado en tal sitio, con tal banda. Yo hice piano primero, no sé cuántos años. Y dije: oye, papá, yo lo que soy es músico de romo, Yo no sé, yo nunca he cogido clases de nada. Claro. Y me dice: ah, pues ven para mi casa que tengo una idea. Y cuando yo llego, la idea era que me esperó con 2 litros de romo.
5: Exactamente.
7: Y esa noche sacamos el repertorio de 2 años. Te lo juro.
1: ¿Qué
7: tú te sabes?
2: Claro.
7: Vamos a darle. Lo que tenemos tú sabes. Y lo mezclamos todo y duramos 2 años tocando ese repertorio.
2: Rotándolo así de que eran como 20 y pico de canciones.
7: No, el romo
5: está bien. Para
7: lo que hace el romo está dado.
2: Hey, funcionó por un tiempo. Y empezamos después a meterle más cosas y más cosas.
6: Sí, y se reinventan. Y varios géneros también. Mira, no podemos ocultar que hay una pandemia de cierre de negocio. Están cerrando mucho negocio. Esto. O sea, le afecta por coyuntura, de alguna manera. Algunos de los negocios que han cerrado ya ustedes han ido a tocar.
5: Hay uno que no cerró por ustedes, pero yo no me meto ahí.
6: Yo lo que les quiero preguntar es, ¿cómo ustedes se están preparando? Porque tienen que seguir adaptando, porque si llega un punto que cierran todos los negocios, van a tener que tocar en donde aparezca.
7: Sí, mira, de verdad que hay que hacerle frente a eso.
6: ¿Por qué ustedes entienden que están cerrando? Porque no hay como una respuesta... que sea común denominador, exacto.
7: Es que convergen muchos factores en eso ahora mismo, aparte de la situación económica, que todo el mundo sabe que esto está del carajazazo. Hay un movimiento grande también, antirruido, hay muchas cosas que están sucediendo ahora mismo que entiendo que no debe estar pasando. Cada negocio, obviamente, responsable, que tenga su permiso por donde tiene que estar, nadie tiene que molestarlo, porque por algo ese negocio está ahí. Ese es mi punto de vista. Pero nosotros realmente sabemos que hay mucha tarima ahora mismo en el mercado. Se puede tocar en muchos sitios. Hay mucha banda, hay mucha competencia, que eso es buenísimo también para el movimiento. Y yo creo que algo circunstancial, esto no va a ser definitivo. Claro. Ya la música en vivo hace 10 años o 11 años, 12, volvió y creo que esta vez para quedarse. La gente está apreciando eso cada vez más.
6: Claro. Yo soy una persona que si hay música en vivo es un plus para mí.
0: Claro, y que así sí, es que debe claro. de ser. ¿En qué consiste, ya que estamos hablando de eventos en vivo y de tarimas y negocios, en qué consiste Unlisted?
7: Oh, mi hermano, eso... No te puedo dar todos los detalles porque...
0: Porque está Unlisted.
7: Exacto, y tiene un factorcito de sorpresa. Pero eso es un evento que, como ya tú sabes, lo vamos a hacer en Green Room. Y...
1: Buen sitio es.
7: Muy buen sitio. Y nosotros vamos a contar una versión de nosotros como nunca lo hemos hecho anteriormente. Quizá por segmento, pero ahora se va a juntar y va a ser una historia... completa de quiénes somos, de dónde venimos y a dónde vamos. Y con muchísimas sorpresas.
0: ¿Y cómo la gente puede conseguir ir a ese evento? Eso es el 16 de septiembre.
1: Sí. Miércoles 16 de septiembre.
0: Ajá. Correcto.
7: Las taquillas están en
1: no, no
7: en
1: hay taquillas, es por invitación.
0: Es por invitación.
1: Pero sí se van a habilitar taquillas, no sé la cantidad, pero sí se van a habilitar a la venta unas cuantas.
2: Sí, van a ser limitadas.
1: Para los fans que quieran ir. Puedo decir que realmente es nuestro primer show, realmente de nosotros. Dígase, que no es que un restaurante nos está contratando para amenizar la noche, sino que
0: es un show,
1: es
0: de
1: un
0: ustedes.
1: Show producido, pensado, en de arriba abajo, con un venue capacitado como se merece.
7: Para Juanita nosotros. Se encargó de entrotarnos y ponernos en eso a claro. ti y a mí.
0: Correcto. sé mi hermano, Juanita.
7: Ya lo sabes.
3: Pero qué bueno, la verdad que hablando del tema de que están cerrando mucho negocio, yo creo que ahora que la gente está bebiendo menos, lo que disfruta más...
1: Yo iba a decir
3: más,
1: eso mismo.
2: Y la gente está apoyando también.
3: Música. O sea, estamos viendo cosas como Fineta que se están llenando muchísimo, ¿verdad? Y eso es por sí. tener un buen coro.
7: Sí, claro.
3: O sea, que yo siento que se está evolucionando. O sea, no, que hay bebida... un nicho muy... Ah, pero para que ustedes puedan como también...
7: Sí, la bebida ha pasado a un segundo plano. Sí. De hecho, antes la gente... iba a un restaurante aveno, pero lo que hacía era que se daba un swap. Uh-huh. Y lo que pasaba después era, ¿a dónde vamos a cenar?
0: Uh-huh.
7: Sí. Y ya la gente va a aveno, pero cenando, uh-huh. chilling, tú sabes, no es... Se ha notado ese cambio.
1: Pues yo no estoy bebiendo ya, por ejemplo.
7: No, desde ayer él no ha bebido ni un...
0: No altera.
2: Él casi lleva 12 sí, sí. horas sin beber.
0: Casi.
2: Hay que celebrarlo ahorita.
0: Pero yo entiendo que la gente... Es verdad que la gente está bebiendo menos. Y es una tendencia a nivel del mundo. Si ustedes se van a las marcas y las destileras principales del mundo, toditos están al grito con que la nueva generación que está subiendo no están bebiendo. Menos agua. Agua no tiene que ver con eso. Agua a las 11 de la mañana llegó aquí con esa cerveza y dijo, vamos allá.
4: Es una mini, loco.
7: Un lunes.
2: Está haciendo,
7: mira.
2: Sí. Se pone precaz, más otra cosa.
5: Más vil de los bebedores.
3: El apoyador.
5: Aguantarlo usted. Yo decía beber una cerveza, di que para
7: no de los cerveceros, no de los bebedores.
4: Aguantarlo ustedes, di que sobrio. Yeah. Váyanse para el diablo.
3: Mira, eso fue lo primero que él dijo. Agua se está bebiendo. Gracias.
0: Se está bebiendo el carajillo más raro del mundo. No, es un café con cerveza.
4: Sí,
0: de aquí va él a cagar por 3-4 horas corrido.
4: Porque entonces cuando se me calentó,
0: wow.
4: Yo lo que hice fue que los dos bigoticos que quedaban se lo eché al café.
1: Wow. Son un carajillo, es un
7: atención,
1: carajo.
7: Para que te vaya una versión eso con cafeína.
0: Ese le dicen, vete al carajo.
4: No, vete al carajo, fue lo que me pasó el viernes.
0: ¿Qué te pasó el viernes?
4: No, que yo estaba bebiendo del tap. Bueno, yo te conté que yo estaba bebiendo del tap. Y el pana mío no me dijo de qué diablo era que yo estaba bebiendo. Yo estaba bebiendo de Real Deal con 10 de alcohol.
0: Estaba bebiendo.
4: Cuando salí de...
3: Viste un unicornio.
4: Cuando puse un pie en esa fuera de la barra, sonó ¡fa! En mi cabeza.
5: Miren, ustedes... Colón, sobre todo. Colón y yo tenemos historia. Tenemos mucha historia.
0: Ey, no diga eso al aire, negro, porque está famoso. Se oyó sexual y
2: rey. De verdad
0: que no
2: está místico. Que sea místico.
5: Aunque Colón es un muchachito, Colón y yo no, conocemos hace mucho tiempo.
4: Gran descubridor.
0: Sí.
5: No ha bajado el Leo. Este tampoco. Señores, ¿ustedes priorizan el ambiente, el pago, el sitio donde ustedes van a tocar? O sea... ¿Cómo ustedes forman ese mindset a la hora que ustedes van a tocar en tal sitio? ustedes simplemente cogen y dicen, no, esto es chercha y
8: no
5: sé.
8: No, no, no, realmente no. O sea, sí hay una. Hay un tipo de filtro, pero no es así per se, sino que realmente. Ya hay como quien dice un protocolo donde la gente nos contacta, solicitan los servicios y obviamente se analiza el local. No por nada en específico, porque hemos tocado en todo tipo de lugares. Pero sí por un tema de conveniencia, de si hay disponibilidad, de si la capacidad de persona, de si el sonido cumple con el requerimiento, etcétera. Pero no, nosotros hemos tocado en todo tipo de eventos. Festivales, carnavales, restaurantes.
3: Nada más mayormente
2: de gasolina. De verdad,
8: Nosotros tocamos una bomba de gasolina en Moca, en Mao.
2: En La Vega.
7: Y aquí en los
9: Vegas. Espérate, una bomba de gasolina.
8: Una bomba de gasolina Carwash.
9: Sí, pero una bomba de gasolina en Moca no es una bomba de gasolina de aquí. No. Eso es una grasa de bomba. Espérate.
3: Yo no sabía.
9: No,
5: fuera del polígono central. En los sitios más vainos, en los pueblos, en los barrios.
9: Sí.
5: Las bombas son centros de entretenimiento.
9: Claro. Y centros comerciales. Hay tiendas de ropa y de todo.
8: Es increíble. Es
5: una vaina increíble.
8: Aquí no hay seguridad.
5: Sumamente peligroso también.
8: Loco. No, uno viendo robo con una manguera de gasolina al lado.
9: Pero que, manito, que hay bombas.
8: Gente fumando.
7: Oye, no, si tienen el drink y están los tigres. No, y con cigar club.
9: Sí, claro.
7: Exacto. ¿Y qué tiene malo que te metan de ropa ya?
5: Porque ya no tiene butano también. Deberían poner una fábrica de goma al lado también, ya sí. para completar.
9: Lo que pasa es que nosotros somos tigres, ¿me entiendes? Nosotros tratamos de tener todo en el mismo sitio, tú ves.
5: Una pregunta, y esto ya es en el plano personal de Bacanería, ¿se pica bien en la boda?
2: Se pica bien. ¿Pero de qué estamos hablando?
7: No, estamos hablando de
8: se pica bien.
3: Yo me confundí.
5: Con las damas. Ustedes saben que las damas de la novia están todas desesperadas porque se le está casando la amiga.
7: Yo voy a hablar por ellos porque, claro. Tú sabes, ellos no se van a atrever a decirlo, pero se pica bien.
9: Ellos están picando bien, ellos están picando bien, Gary.
8: O sea, que yo tengo su...
5: Gary se quedó callado.
9: No, que Gary picó ya, ven acá qué fue. Gary no, tiene toda su vaina.
2: Pregúntale al soltero, El único que está soltero ya es Michelle, él puede decir, él puede hablar libremente.
9: Gary está activo.
8: No, el caballero no tiene memoria, yo no sé de qué te están hablando.
4: Exacto.
9: Tú no te acuerdas.
4: Exactamente.
9: Tú no te acuerdas.
8: Por eso es que yo sigo soltero y
4: apoyando que es verdad que el caballero no tiene memoria.
5: Claro. Agua, no tiene memoria, ¿verdad?
9: No, agua no.
4: Yo no me acuerdo de nada.
5: Qué bueno, inconveniente. Ellas siempre me escriben todas. Diría él que todavía lo pienso.
9: Señores, quiero darle las gracias por visitarnos en este espacio. También para que aprovechen el momento para decir si tienen algo upcoming, aparte de lo de...
2: Sí, claro.
9: Correcto.
2: Mira, el Unlisted es lo próximo que viene en cuanto a evento grande. Nuestro primer evento que vamos a estar en Green Room.
3: Muy amplio.
2: Boletas muy limitadas en Tix, tix.do. Y aparte de eso, el 4 de septiembre sale nuestro segundo tema. Ya tenemos, habemos lanzado Chica Playa, que lo pueden escuchar en todas las plataformas. Ahora viene Personita Mía, que es el 4 de septiembre. Así que nada, creo que el sencillo y el concierto, si tienen algo los muchachos para
3: Instagram.
2: Decir. El Instagram @dapa3 con D de dado. Por ahí están todos los contactos, tanto correo como teléfono, y Juanito se encarga. Así que vamos arriba.
9: Señores, un aplauso para Dapa 3. Muchas gracias por venir. Y llévatelo, Eduardo.
5: Nos vamos con Chica Playa.
10: El líder, ¿tienes reserva?
11: Manito, pero yo soy Colón, ¿qué fue?
10: Y yo Rodrigo de Triana, ¿quién es Colón?
11: Dapa 3, papá.
10: Ah, Dapa 3, dale.
11: Mira, ¿y ella? ¿Tiene reserva?
10: Ella no tiene, pero si tú quieres, déjame 500 ahí, yo te la dejo pasar un ratito.
11: Dale, papá, manga mi manito. Gracias.
10: Vale.

0: Dime, ¿se dio duro la fiesta?
1: Ay, sí.
0: ¿Y le hiciste coro a los tigres entonces?
1: Claro, tenemos que hacerlo mañana también.
0: Bueno, te salieron hoy 2.500 pesos, te lo dije. Está funcionando, quédate ahí un ratico. Y yo le digo, te mando.
1: Gracias.

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1: Bienvenidos a Escaladores. Si yo puedo manejar descalzo, yo lo voy a hacer. Si yo tengo el chance de manejar descalzo, yo lo voy
2: yo
1: a hacer.
2: Yo manejo descalzo.
3: En media, loco, descalzo no.
1: No, no, en
2: yo
1: media no,
2: descalzo.
1: De
2: ¿qué tiene que ver eso?
4: Es que
1: yo manejo los pedales con el dedo gordo.
4: Yo es que así. Eso está mal.
2: ¿Por qué?
4: Eso está mal. A ti se te puede romper ese dedo. Si en un movimiento brusco de tú no sabes si es el acelerador o el freno que tú tienes que pisar.
2: Ok,
4: no,
2: te voy a decir.
1: Porque el acelerador yo lo hago.
2: Blanco. ¿Tú crees que es más peligroso manejar con tacones o de calzado?
4: No, no, con tacones.
2: Es no que imposible. Yo.
4: Claro que sí.
2: Con pero, un tacón.
4: Con un tacón.
5: Pero es que tú no manejas con un talón.
4: Tu pie va acotado para adelante.
2: No, yo siempre.
4: O sea, tú vas haciéndole presión como de maldad al
2: porque pedal. Porque yo no lo siento.
3: Mira, déjame decirte también que es sumamente
2: peligroso.
3: Antihigiénico y peligroso manejar de calza. ¿Tú sabes por qué? Porque toda la mierda que tú pisas en la calle, tú.
5: La cantidad de bacterias que la suela de tu zapato entra a tu casa. Por eso en mi casa los zapatos míos duran semanas afuera. Afuera de mi habitación, por lo menos. Yo llego y lo pongo ahí frente al comedor, todito. Todo, en mi casa
3: pedal,
5: te tiene zapatos.
3: El pedal de freno y de aceleración tienen que ser de la vaina más sucia con la que nosotros interactuamos todos los días.
5: Me voy a echar baigón.
1: Yo tengo un pana. Yo
2: que súper vaina con la bacteria. Nunca la había pensado.
4: Es verdad, tú eres germaphobe.
2: Sí, yo cambio mi cepillo cada como 2 meses.
4: Pero mucho dura tú. Mucho dura tú.
2: No, es 3 meses.
5: ¿3 meses?
4: Mucho dura tú.
5: Yo lo cambio desde que lo veo flojo.
2: Lo más seguro tú tienes 6 meses sin cambiar ese cepillo.
5: Yo lo tiro, yo bye.
3: O cuando se pone muy duro.
4: Sí.
2: Así.
4: Sí, sí.
3: ¿Cómo?
4: A veces te sigue, ¿verdad? Como despatillado el cepillo.
1: Sí.
4: Tú le ves la cebra al cepillo así, parecen como un afro que tiene.
5: Loco, yo estaba el sábado en una plaza y me tocó una jeva en el ascensor, coincidimos. Qué maldito bajo a boca.
4: Diablo, loco, eso sí es desagradable,
5: señores.
4: Ahora
5: mismo, señores, mire, ratrillo de lengua, importantísimo. Yo tengo uno de aluminio, psicópata.
4: Sí, sí, diablo. Ese es bueno.
5: Y lo dental es quizás también importante que el cepillo de dientes, porque el cepillo de dientes, tú puedes hacer un buche de agua, que ustedes no lo sepan, sin parte de dientes, y se te va el 90% de la batería. Uh-huh. Pero el hilo dental es fundamental para el mal aliento.
3: El hilo dental es lo que te saca los residuos de comida de entre los dientes. ¿Entiendes? Que pueden del bajo.
4: Es correcto. Porque es que la gente no está entendiendo, que ellos creen como que todo lo que hiede adentro de la boca es ingibiti. No, es la comida que se queda de un día para otro ahí.
5: Hasta en la lengua se queda comida.
4: Claro, loco.
5: Entonces, enjuague bucal, importantísimo. Por lo menos, si no te lo puedes dar todos los días, porque hay algunos que son fuertes para detrimento para los dientes, pues tienen un alcohol concentrado. Un día sí, un día
2: loco,
5: no.
2: Yo compré uno que.
3: Nosotros, loco.
2: Yo compré uno que es dentista. Fuego que yo tiro cuando.
1: Hay uno.
4: Un mouthwash de eso.
5: Eso es mucho alcohol.
1: Hay uno que el diablo, que yo pensaba que el literín que vendían en la minita era el diablazo.
2: ¿Entiendes? Yo compré
5: yo uno. Uso Listerine, pero el white.
3: Hay que diluirlo. Hay alguno que hay que diluirlo con agua.
2: ¿Verdad?
4: Bueno, no, yo no lo diluyo.
5: Eso es para rendirlo. Eso es para rendirlo. No, como los champús que le echan agua.
4: Tú estás loco. Ustedes se hacen su enjuague, coño, como un hombre. Claro. Tiene que ser 30 segundos durar con ese.
5: Había un chicle que se llamaba Big Red, que yo no lo aguantaba.
3: Es verdad, loco.
5: ¿Te acuerdas? Ese chicle tiene como picante, como curry, como especia.
4: Eran de canela.
2: De canela,
3: como curry. De bola de fuego que uno hacía. De tener una bola de fuego en la boca que mami.
4: Había un paletero afuera del colegio que vendía bola de fuego.
2: Ya, la verdad que yo no apoyo bajo a boca. O sea, tú puedes tener como que un sobaquito picado, está bien, ok, heavy.
5: Sí, pero bajo aliento, a boca. El mal aliento es muy desagradable.
2: Es como que la narita muy cerca de tu boca.
5: Y tú no te, es verdad,
4: que tú no te hayas dado cuenta. Lo que pasa, eso tiene
2: eso
4: que
2: me
4: ser.
2: Preocupa.
4: Porque es el problema de la gente con bajo a boca. La gente que habla con bajo a boca.
5: Que no lo sabe. Son los que se te pegan.
4: Y no es toda la palabra es con J. ¡Jojo! ¡Ojo!
1: ¡Ricky!
4: ¡Hola, Ricky!
5: Loco, en Univa había un profesor. Yo no voy a decir la materia porque son muy pocos, que era un zafacón que tenía en la boca, loco. Entonces, el paco, el tigre era liceo.
1: ¿Fumaba?
5: No, yo nunca lo vi fumando, loco.
2: Era es que
5: el aliento de cigarrillo es diferente.
2: Sí, no es como el aliento de café. Sí. Te puede molestar, pero no es como bajo a boca.
5: Pero no es bajo a boca, el bajo a boca ya, tú sabes cuál es. Entonces, ese profesor, yo le caía bien para colmo. Entonces, él era del liceo y me hablaba de pelota y siempre me jalaba aparte. Y yo, mierda, qué maldita
2: son
5: vaina.
2: Son gente que no ha usado dental floss. Por par de años.
5: Tú le ves la encía pegada. Sí. Y eso es lo más importante. Para mí, el hilo dental es más importante que el mismo cepillado.
2: No, literal.
5: Porque tú te. Señores. Tú te puedes cepillar con una toalla, loco. Y te va a quitar la lama. Pero el hilo dental llega donde el cepillo no. Entonces el hilo dental para el mal aliento Porque una cosa es mal aliento, otra cosa es caries y otra cosa es cualquier cosa que tenga los dientes. Y el hilo dental para el mal aliento es muy importante. Estoy casi seguro, yo no soy dentista, que el cepillado.
2: Yo estoy de acuerdo. Sí.
5: Y el rastrillo de lengua también es importantísimo. Porque
2: hay gente que se cepilla y no se cepilla la lengua. Hacete tu limpieza cada 6 meses mínimo.
4: Tú estás loca. Mira,
1: cada
5: 6 meses
4: yo hago un water. ¿Tú sabes lo que yo hago? Cuando yo voy al dentista.
2: Eso es una vez al año.
4: Las veces que yo he ido al dentista.
1: Cada 6 meses una vez al año.
5: Carola, tú no acabas de decir.
4: Wow, Carola. Carola, cada 6 meses una vez al año.
5: O sea, es lo mismo 12 entre 2 que 1 entre 12.
2: Diablo, no.
5: Suerte que aquí no hay cámara. Y nadie nos oye.
4: Sí.
5: Si alguien no
4: oye. Sí, por favor. Si alguien
5: no oye el huevo que puso Carola, yo le voy a mandar el número de Carola.
4: Al 809-381-1025, por favor.
2: Pero explíquenme porque que yo estoy todavía.
5: Si tú viajas cada 6 meses, ¿cuántas veces al año tú viajaste?
2: Si tú viajas cada 6 meses, 3 veces al año, ¿no?
4: ¡El diablo! ¡El diablo!
2: Sin enero yo viajo.
4: ¡Ey! 18 meses tiene un año.
2: No, pero yo viajo en enero.
1: Si tú viajas en enero.
2: Wow. Después viajo en junio.
5: ¿Ahí hay 2 veces? ¿2 veces en el año?
2: Y después en diciembre. Eso son
3: 3 veces.
1: Ahí viajaste 3 veces, ¿verdad?
5: Pero no fue cada 6 meses.
2: Claro que sí, porque en enero, después 6 meses, junio, julio. Vuelvo a hacer 6 meses.
5: Si viajaste
2: meses,
5: en julio, 6 meses después, estamos en enero del año que viene.
2: Diciembre, enero. Puede ser diciembre 31.
1: Pero el año siguiente tú vas a viajar 2 veces.
5: El año calendario. Exacto. Ya lo dije. Oye,
4: si tú haces algo cada seis meses. Pero ya, espérense.
1: Eso pasa con.
4: Si ustedes están haciendo unos cálculos como extraños. Oye,
2: que
4: si
2: tú haces. Tú le llegaste.
1: Eso que pasó.
4: Permiso.
1: Ahí,
4: si tú haces algo cada 6 meses, tú lo haces 2 veces al año. Ya.
1: Eso. Pero eso también pasa cuando hay trabajos que pagan por catorcena en vez de quincena.
2: Ah, bueno.
1: Cuando hay trabajos que pagan por catorcena, siempre va a haber un mes que se cobra más. Aunque tú cobres 2 veces.
4: Yo nunca he visto un trabajo que paga 3 veces.
3: Esos son los trabajos que pagan los viernes.
5: Ah, en Estados Unidos así, every other Friday.
3: Va a haber un mes donde tú vas a cobrar 3 veces.
1: Exactamente.
3: Porque tiene 3 viernes.
1: Uh-huh.
5: Catorcena. En Estados Unidos se paga every other Friday. Un viernes sí, un viernes no. Pero entonces...
1: Hay veces que te pagan todos los viernes.
5: Sí, eso te iba a decir. Un viernes que no era de quincena o de salario, te pagaban los bonos.
4: Hey, señores, tenemos un nuevo director en el Intran.
2: ¿Es verdad?
1: Juan Ciclone.
5: Juan Ciclone.
4: Tenemos Juan Ciclone.
2: ¿Y quién
4: tenemos a tengo una gran noticia para esta tarde. Atentos.
1: Me voy a casar.
2: El de la COE.
4: El que era del COE.
2: Lo quiero mucho.
1: Pero por lo menos el tipo del COE.
4: ¿Tú viste lo que él dijo?
1: Si él dice que él va a decir algo.
4: Pero tú viste lo que él dijo. Que su hijo, cuando le dieron el cargo, que él lo aceptó, su hijo empezó a orar.
1: ¿Cuál de los 11?
4: Para que la imagen de su papá no se vaya a ensuciar cogiendo ese cargo.
1: ¿Cuál de los 11 muchachos?
4: Bueno, uno de ellos.
3: El que tiene la lágrima honda que comienza a llorar temprano. Bueno. No sale nadie bien parado. Ni
4: nadie.
3: Juan Ciclone.
4: Entonces, pero mira, se puso adelante.
1: Juan Ciclone.
4: Adivina lo que dijo.
5: ¿Qué dijo?
4: El tránsito no lo va a solucionar nadie.
1: No, también el...
2: Pero
5: él tiene razón.
2: También él dijo
1: ajá, que... Él va a recuperar a los técnicos del Intran que se fueron.
5: ¿Que se fueron o lo fueron?
3: Mira, la
4: cabeza. ¿Para qué?
2: Pero lo del metro.
4: ¿Pero para qué?
5: ¿Qué?
1: Porque ellos son los que saben, los técnicos, los profesionales que trabajan en el Intran son los que saben.
2: Ah, bueno, pero okay. Tú ves, por eso que me cae bien ese señor.
4: Pero se llevaron a los técnicos.
2: O sea, todo lo que él dice tiene lógica.
1: Milton Morrison se llevó saco de técnico.
2: Y honestidad.
5: No eran del partido.
1: Del partido País Posible.
2: Él es un hombre muy honesto, porque cualquiera hubiese dicho, yo lo voy a solucionar. Y todo el mundo,
4: es que nadie puede solucionar.
2: Esto no tiene ni cómo.
5: ¿Cuáles son esos puestos políticos que nadie sale impecable de ahí?
3: Interior y policía.
5: Es la que digan, ese tipo
3: no sale nadie bien.
2: El de presidencia.
4: Interior y policía.
5: Sigue.
1: Industria y comercio.
5: Nadie sale bien de industria y comercio.
4: No.
5: Pero tendría que bajar la gasolina.
4: Sí, sí.
3: Indotel.
1: Indotel, sí. Tú sales bien de Indotel.
4: La única ¿quién?
3: Gente que ha salido bien de Indotel fue Guido, que salió ahora.
5: Pues salió bien, sale gente bien.
3: No, es el primer caso.
1: ¿Cómo que bien?
2: Pero salió bien.
4: Yo no creo que
1: esto es el primer caso. ¿Cómo que bien?
4: Educación, de ahí no sale bien nadie.
1: Seguido salió.
4: No, no. De educación nadie sale bien.
1: Seguido salió quemadísimo con el tema de Vietel.
2: Yo creo que también salud pública no es.
1: Ni así.
4: No, salud pública tú tienes muchas chances.
1: Salud pública.
4: El mismo Senasa, la gente salía bien de Senasa.
1: Para tú quemarte de salud pública, tú tienes que ser un huevero grande. Por ejemplo, con el caso de Dairon, que es un niño que tiene un tratamiento costosísimo, para poder sobrevivir. Ahí estaba Salud Pública pagando abogados para impugnar la acción ante el Tribunal, Superior Administrativo. Hey. Coito al diablo. O sea, no solo respondía al llamado de esa gente, pagar abogados para que se enfrente a esa gente. Coño, pero.
4: Coño, mano.
3: Señores, una de las pocas gente que ha votado de Salud Pública fue el lío cuando se murieron como 7 recién nacidos en.
2: Diablo, eso estuvo fuerte. Angelita.
3: Al otro día estaba votado.
2: ¿Y no, y en COVID no votaron gente?
3: No.
1: No, el tipo se chupó su COVID.
3: El tipo se chupó su COVID. Y salió bien.
1: Qué
3: bueno. Lo único que no salió bien fue el Lidón. Pero
2: yo creo que la gente tampoco sale muy bien de medio ambiente, honestamente.
3: De medio ambiente sale todo el mundo bien.
4: Sí, no, porque no, te digo no, algo. Te digo algo.
2: No todo el mundo sale
5: bien. A menos en Orlando, que entró vivo.
4: A menos que tú seas ambientalista.
2: Diablo, Ricky.
4: A menos que tú seas un ambientalista, tú, a todo el que ve de saliendo del Ministerio de Medio Ambiente, sale bien.
1: El que no va a salir bien el país no es Enrique.
4: Si tú eres ambientalista, tú vas a decir, este tigre entró y no hizo nada. Y bla, bla, bla.
2: Es el de ahora.
1: País no Enrique está haciendo un trabajo tan malo.
2: Yo no
1: que
2: voy
1: él,
2: a
1: sí, él sí puede salir mal parado del medio ambiente. Cosa que parece imposible. Una cosa casi imposible, él va a salir mal parado de ahí.
3: Bueno, que tú le
2: Arahato lo hizo bien.
3: Que tú le regales los ríos a la compañía extractora. De la única manera que tú puedes salir mal del medio ambiente. Porque medio ambiente no le importa a nadie.
4: Es verdad, medio ambiente no le importa a nadie. A Carola nada más.
2: Sí, loco, porque yo trabajaba ahí.
3: Pero tú sabes de dónde sale la gente bien parada también. De turismo.
1: De turismo
4: casi todo el mundo sale bien parado. Lo que pasa es que
2: ese es el mejor. O sea, si tú me das uno, yo quisiera hacer.
4: Sí, yo también. Porque en turismo tú. O sea, es muy difícil tú hacerlo mal en turismo.
3: ¿Tú sabes otra cosa?
5: Porque este país lo que hace es atraer turistas.
4: Es muy difícil tú hacerlo mal en turismo.
3: Aparte de que es muy difícil, han puesto personas bien preparadas en turismo. ¿Tú sabes por qué? Porque internacionalmente, después del presidente, quien más se conoce es el ministro de turismo.
4: Es verdad.
3: Internacionalmente hablando.
1: ¿Tú, sí. ¿Tú sabes dónde tú no puedes? Tú no sales. Tú sales bien parado siempre de ministro administrativo de la presidencia. No hay forma, no hay forma.
5: ¿Quién era el del PLD? José Ramón.
3: José Ramón,
4: pero no salió bien parado.
1: Oye, pero que también, también él tuvo.
5: Pero espérate, es de cuarto que estamos.
4: Estamos hablando de reputación. Claro, doctor, ¿Cómo sale tu nombre después de ahí de ese puesto?
2: Él no salió bien.
1: Pero él la cagó por un tema que no es inherente de su cargo.
4: Venga, loco, agua. Pero por el amor de Dios, cuando tú.
3: José Ramón Peralta salió como salió del cargo. Que hasta lo sometieron a la justicia, José Ramón.
4: Claro.
3: José Ramón Peralta era el tipo más bellaco que había en la fila del PLD.
1: El problema es que tú no
3: el
1: puedes
3: ser. El brazo de fuerza de Danilo eran Jean Alain y José Ramón Peralta.
1: Y Adán Cáceres.
5: Adán era el brazo
3: militar. Ese era el brazo de poder de Danilo Medina.
1: Se lo mataron, sí.
4: Está bien.
1: Ahora el PLD está haciéndose harakiri institucionalmente.
3: Eso, lo que pasó la semana pasada es increíble.
1: Eso no. Eso para mí.
4: ¿Cuál tú crees que sea el futuro del PLD, Jaguar?
3: Aparecer como fuerza política.
1: Ser el PRD. Ahora mismo el PRD.
4: Diablo, el PRD sí es verdad. PRD sí es verdad que es una nimiedad dentro del cuerpo político dominicano.
1: Se supone.
4: Es verdad. Diablo.
3: Rico millonario.
5: Sí. Pero es que de todos los cargos que hemos mencionado se sale rico.
4: Sí.
5: No. Es de reputación que estamos hablando, loco.
1: Pero Monchi salió bien de Interior Policía.
3: Nosotros estamos hablando. ¿De qué? ¿De dónde?
1: Monchi Fau salió bien de Interior Policía.
3: Chubaca,
4: pero Chu, tú no has vuelto a ver a Chu.
5: No.
4: No lo has vuelto a ver.
3: Nadie sale bien.
2: Yo no sé desde.
1: Hipólito, claro, Hipólito salió bien de agricultura.
2: Agricultura, sí.
3: El único.
1: Hipólito salió bien de agricultura.
4: El mejor.
1: Con tu y Ciclón, David.
5: Salió presidente de ahí.
1: Salió presidente de ahí.
3: El único.
2: No, el único.
3: El único que ha salido bien parado de agricultura.
5: ¿Quién es el de ahora? El anterior era Limber Cruz.
1: De Inepre tú sales bien.
4: De
1: Inepre tú sales bien.
3: Sí.
1: Creo que el único que no salió bien de Inepre fue Michelin.
4: Es verdad.
1: Que se puso a hablar mierda. Sí. De que el azúcar está muy cara porque la gente hace mucho refresco y frío.
4: Sí, sí. Cancillería, tú sales bien. Este país humano. Todos los cancilleres salen bien.
1: Navarro salió muy bien de cancillería.
4: Los cancilleres salen bien.
3: ¿Tú sabes de dónde nadie sale bien? No, posiblemente tú saliendo, tú estás sometido a la justicia del FEDA.
2: ¿Cuál es el FEDA? El
5: FETA, loco.
2: ¿Cuál es el FEDA?
3: El FEDA. El fondo de vaina. ¿Cómo que se llama esto? El FEDA, que es una dependencia del Ministerio de Agricultura.
4: Pero una dependencia de la agricultura. ¿Quién lo ponen a dirigir? Y que el FEDA. Es usted lo mierda al lado del
2: es lo mismo que codo pesca.
5: ¿Qué? Usted está nombrando un ministerio que yo ni conozco.
2: Codo pesca no es un ministerio, es un departamento de agricultura.
3: El desarrollo agropecuario.
2: El FEDA.
3: Que es una dependencia.
1: Estoy loco porque me den esa vaina.
3: Y del Banco Agrícola.
2: Yo codo pesca, yo lo cojo.
1: Yo lo cojo.
4: Es bueno.
3: ¿A ti te gusta la pesca?
2: Yo soy full fan de la pesca.
3: A mí me gusta pelar la pesca también.
2: Pero yo no apoyo la pesca ilegal.
4: O sea, caché, nadie te va a quitar tu vaina, espérate. Estos tigres están hablando mierda.
2: Yo estudié hasta leyes para poder, leyes marítimas con gobernanza para poder estudiar la pesca de este país. Y se estudió por como un año y medio.
3: Carola, pero nosotros te estamos desperdiciando, tú hablando mierda.
4: Es que Carola, oye, Carola está entrenando en un gimnasio o en varios gimnasios porque se jaltó de bregar con el agua. Pero Carola lo que es vaina bióloga marina.
5: ¿Esa fue tu carrera? ¿Esa fue tu major?
2: O sea, yo hice certificaciones. Okay.
5: ¿Cuál fue tu major?
3: Sabes que yo creo que de
2: es que yo
3: manera...
2: no hice major. Yo hice hotelería, business, después sostenibilidad y después hice leyes internacionales.
3: Oye,
2: del mar.
3: Tú sabes que yo creo que de alguna manera Ricky logró apagar el aire. Apagar
2: no,
3: la
2: no,
3: luz
2: no,
3: apagar
2: este
4: el aire está prendido.
2: Déjame decirte.
1: Lo que el no, aire no, el que está no, prendido. No te apagó el extractor, gracias a Dios, porque me estaba desesperando.
4: Sí, sí.
5: ¿Qué? Yo,
4: no era el extractor.
5: ¿A qué era el extractor?
4: No, eran los abanicos de la luz.
2: Pero cuando pesca, estoy aquí. Si me quieren.
4: Codo pesca ahí. Vamos a un llamado a mi hermano Cachetén. Por si acaso usted necesita a alguien ahí. Mire, ahí está Carola.
1: Cachetén.
5: No, qué nombre. Tigre Cachetén.
2: No, le dicen.
5: Te voy a cachetear.
1: Un saludo a mi gente de Jepiano. Un saludo a mi gente de Jepiano.
2: Ah, yo entendí otra cosa. ¿Y yo qué?
1: Que ahí es que yo conozco Cachetén. Yo ni sabía lo que sí.
5: O sea, que si yo te hubiera conocido en un juego de las Águilas, tengo que saludar al Estadio Cibao.
4: Es probable.
5: No, hombre,
4: es probable. Que son tuyo el Estadio Cibao.
5: Entiendo.
4: Es mío.
5: Por ahí que me voy.
3: ¿Y si tú crees que vamos a pasar por alto? De migración nadie sale bien.
4: No, de
5: no,
4: migración
5: imposible.
2: Imposible.
4: Nadie. Ni del Ministerio de Defensa tampoco. El Ministerio de Defensa
2: y
4: tampoco.
2: Y la Armada es como...
4: ¿Tú sabes qué es lo que pasa? Es que el Ministerio de Defensa...
3: Que los
4: loco, mira.
3: Cuidan entre ellos,
4: es que lo, sí, 100%. Y tú no... Oye, tú no puedes decir nada de ningún guardia.
2: No.
4: Porque tú no vas a encontrar nada de ningún guardia en específico. Pero si tú te vas a la página de transparencia del Ministerio de Defensa, tú te vas a dar cuenta de todas las fullerías. Por ejemplo, ¿cómo es posible que para llenar la nevera de un pantry, de una oficina, de un general, haya que gastar 2 millones de pesos en un mes?
3: Eso es
4: de refresco y mandarina y vaina. Hame el favor, coño, ¿eh?
1: ¿Tú sales bien del Ministerio de la Mujer?
2: No siempre.
3: Nadie ha salido bien.
2: Esa es la última mujer.
4: Jagua,
3: de toda la maldita disparatosa.
4: Pero Jagua.
3: Un grupo de disparatosas que no abogan nada por la mujer.
5: ¿Quién ha salido bien del Ministerio de Deporte? Hay par de gente.
1: Jay Payano salió.
3: Señores, el Jay Payano ha sido posiblemente...
5: ¿Qué carisma tenía ese tipo?
3: Que nosotros hemos tenido.
4: El Jay, yo creo que ha sido el salami más grande de la política.
5: ¿Qué? No, pero era un tipo carismático, viejo.
4: Sí, pero...
1: Siempre estaba con su foto a cuarta.
4: Pero
3: yo te tengo una... Era casi imposible tú salir mal de Cedefil, porque así era que se llamaba.
4: Era Cedefil.
5: Secretaría de Deporte. Sí.
1: Y Recreación.
3: Este tipo, todo el mundo había salido bien de ahí, con buena nota, hasta que llegó Camacho, que era un federado.
4: Es verdad.
3: Camacho era un federado.
4: Es verdad.
3: Un federado querido.
4: Es verdad.
3: Y no había una gente que pudo haber salido más mala que ese tipo como ministro de Deporte.
1: Camacho no era el yudoka.
4: Ajá. Ese mismo.
1: Mierda.
3: Ese mismo que tú dices, mierda, va a llegar una gente buena, a una posición buena.
1: Que conoce lo que hay ahí, que conoce a todo el mundo que está ahí.
4: Y es que esos son los que siempre la joden. El tigre que se te vende, oye, no existe gente tan bacana.
3: La expectativa es bajita, pero
4: negro, es de verdad. Nadie es tan bacano. Cuando usted ve a una gente que se le está acercando mucho a usted, quiere que, como que obligado, ser su hermano, ser su amigo, le está vendiendo su amistad de una forma abusiva, eso es mentira. Ese tipo no quiere ser amigo suyo, ese tipo está por darle un tubazo en cualquier momento.
1: Ahora,
4: la gente así, siempre está esperando por el momento para que tú te descuides, para ellos agarrarte y explotarte.
5: Sí, cuando yo veo gente que viene, leyenda, el mejor, no, que sea, okay, yo lo que me pregunto, ¿qué quiere?
3: Son
4: un grupo de hijos de perra son esos.
1: Hey, ahora bien, la sal más grande del Ministerio de la Juventud.
3: ¿Cuáles son las distintas atribuciones del Ministerio de la Juventud, aparte de robar?
1: Políticas de juventud.
3: ¿Y cuáles son las políticas de juventud? Que yo soy una persona joven y no me han llegado.
4: Entiendo, no, tú eras, ya tú eras. Está acabado. Tú no eras de la juventud. Ya, mira, no te incluya ahí. No, no, por ninguno de nosotros.
3: Fui joven y las políticas.
4: Y Carola se fue. Carola se fue. Carola era la que tenía que decir, oye, yo también fui mi derecho como joven. Pero es que aquí, ¿qué política de jóvenes vamos a hacer?
1: Beca.
4: Beca.
3: Para los amiguitos, para los amiguitos. Y después que pusieron un pájaro, vámonos.
1: Vámonos.
4: No.
0: Ya fue mucha diversión y desinformación por el día de hoy.
6: Espérate, Evo.

0: Juan Azael Martínez Pimentel, imputado junto al ex procurador Jan Alain Rodríguez, solicitó este lunes la extinción de la acción penal en su contra al ejercer su defensa material ante el tribunal. Por otra parte, la Dirección de Infraestructura Escolar del Ministerio de Educación entregó de manera simultánea 186 nuevas aulas escolares en el Distrito Nacional y en 25 provincias del país, con el objetivo de ampliar la capacidad del sistema educativo nacional. En otra información, familiares de Andrés Santana, de 69 años, solicitaron la colaboración de la población y de las autoridades para dar con su paradero luego de cumplir 7 días de su desaparición. En las internacionales, más de 24 horas después de hundirse ante las costas del norte de Chipre, un transbordador con 267 personas a bordo, las autoridades continúan este lunes la búsqueda de 20 desaparecidos en un siniestro que ha causado la muerte de al menos 8 personas. Finalmente, en los deportes, el futbolista Lionel Messi, de 39 años, anunció este lunes su retiro de la selección de Argentina y explicó que ya no tiene más para dar y que aparte hay más jóvenes prospectos que merecen estar. 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

0: y dale, Mambrusillo.
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1: Sigue bregando, gordo.

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0: 1025 Escándalo, 4 de la tarde. Te tengo una cosita bacanísima. Siempre pegado con ella.
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0: 5 de la tarde, estamos en Carrandales. No te puedes mover. Lunes de cegueta. Dale, gordo. Dale, mambrusillo. Llegó Aló.

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0: Ahora estoy en Francisquito, lunes de cegueta.
1: ¡Hoy se bebe!
0: Lunes para el que pueda. Atento que hay carrandales, 5 de la tarde, sale la vuelta, llegó el Lara.

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2: El Centro de Operaciones de Emergencias incrementó los niveles de alerta en varias zonas del país debido a la incidencia de una onda tropical, colocando 4 demarcaciones en alerta amarilla y otras 10 en alerta verde. Por otra parte, una oyenta del programa 12 y 2 que se transmite por la 91.3 demandó a las autoridades regular y controlar el desorden que causa la falta de parqueos en la ciudad judicial de Sabana Larga, en Santo Domingo Este.
3: Hacerle un llamado a la DGC con relación al nuevo tribunal que está en la Sabana Larga. Uh-huh. Eso es un caos, ahí no hay dónde parquear. En el mismo medio de la calle hacen un parqueo improvisado.
2: En tanto, la Defensa Civil de Puerto Plata informó este lunes que se registraron penetraciones del mar en varios puntos de la costa norte de la citada provincia debido a las condiciones marítimas adversas asociadas a un oleaje anormal, mar de fondo y marea alta. En otra información, la ministra de Interior y Policía, Farideh Raful, anunció este lunes el refuerzo del patrullaje e instalación de luminarias para mejorar seguridad en el sector Villas Agrícolas del Distrito Nacional. Finalmente, el secretario de Transporte de Estados Unidos, Sean Duffy, anunció este lunes el cierre de emergencias de 110 escuelas de manejo para conductores comerciales por graduar a choferes que no dominaban el inglés. 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

0: estamos en carrandales. Esto es un lunes para el que pueda. El que no pueda, que se quede en su casa acotado. Pues para bacano, para mí, estamos en cegueta.
1: ¡Hoy se va!
0: Para bacano, para mí, un lunes de carrandales.
1: ¡Hoy se bebe!
0: Que se seque el mar, que yo no vivo de la pesca, no.

0: se conectó ya, ya vacilando con esta radio. Pues lo que tú dices, Richard LaChapelle.
1: ¿Cómo?
0: El indio se reporta. Es el escándalo bachatero que está en el aire a nivel de Carrandale hoy. Lunes de cegueta, lunes para el que pueda. Que no pueda, que busque que empeñar. El que no pueda, que se quede en su casa, acotado, bulón. Que se quede en su casa, acotado. El negrito Ginger se reporta. Pana mío, estamos en Carrandale.

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Negro Ginger, cómprale una canelilla, el duro papá de Sainaguay. Oye, lo que le voy a dar para que siga.

0: Vámonos, Alfredo Jiménez. Llegó, ¿qué es lo que dice la de ella? ¿Te gusta el chupe de ella? DJ Powell está con ella.
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0: Segura, siga cantando que estamos en lunes de carrandales. Un lunes para el que pueda, un lunes de cegueta. Alguien que me detenga.
2: Dios mío, oye, ruego.

0: sigo en vieja yo. Estoy en carrandales, pero después de la pausa nadie se mueve.
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0: tiene el gordo? ¿Qué es lo que tiene el gordo?
1: Mr. Mambrú, lo que tiene es un escándalo.
0: Se llama escándalo bachatero, pero hoy estamos a nivel de carrandales. Ay, burlón. Tú así, loco, el que nada tiene, nada vale. Chavisito, ¿qué es lo que tú dices? Ana Emilia.

0: carrandale para mí. Oh. Bye.
1: Mambrú, hermano, buenas tardes. Alvin Ramos le habla, compadre de Carlos Vigueira y próximo regidor de Santo Domingo Este, hermano.
0: Y ahora.
1: A ver si me complace ahí con la bachatica de Ramón Torres. Ya volvió.
0: ¿Cómo?
1: Saludos, se le quiere, se le estima, hermano.
0: Tranquilo para mí, oye, no me vuelvo a hablar de política, por favor. Por favor. Te voy a pedir ese favor, que todavía debo cuarto yo, porque estás jodiendo con política. ¡Guay! ¡Un rastón más! ¡Hasta lo donde que te metes! Búscale a Ramón Torres, ese pan, ¿eh?

0: Churchill llegó el buffet poniendo a gozar a la gente que lo abordan ahí en el corredor Churchill para el buffet. Siempre conectado con esta radio. Monta la buffet, what's happening to you? Fight sin que perigüelo, right, that's hello. Lleva sabor.
1: Mambrú, mambrú, mambrú, de aquí de 9, debajo de agua. Compláceme con la bachetica y... Doctora, inyectame suero, por favor, si se puede.
0: Oye, que si te la doy, loco. El chaval, esa bachata me tiene rápido, loco. Enfermera, mátame, asesíname, que no hago nada vivo. Enfermera. Enfermera, brega. Enfermera, brega, brega, enfermera.

me fascina. Esta me fascina a nivel de carra, a nivel de carrandale hoy. Guay, lunes pa'l que pueda, lunes de carrandales, lunes de cegueta.

Ahora se fue y me dejó por otro, güey. Los turcos están en RD. Los turcos están en RD. Brigando en Connie, Connie, Connie, Connie, Blon. Todo el manejo.

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0: aquí, el supervisor Light, Manuel de la Cruz. Agua por un tubo.
1: ¿Dónde está la llenada?

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0: peticiones. Sí, amén. Feliz inicio de semana.
1: Gracias, Juan.
0: Estamos aquí tranquilo en este lunes. En sintonía con usted, locutor Marca País, el que sabe de la vuelta.
1: Digo yo,
0: Benny,
1: no.
0: Pero para usted trabajar ahí va a tener que buscar una sombrilla, mi hermano, porque allá alivio lo va a mojar. Busca una sombrilla.
2: Todo bien, cariño, aquí escuchándote. ¡Wow! ¡Qué rico!
1: ¡Ey, cuidado!
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0: La defensa de los señores Antonio y Maribel Espaillat aclara que es incierto que sus defendidos se hayan acogido a régimen o procedimiento alguno de quiebra, reestructuración o liquidación. Afirman que se trata de una versión sin sustento que cae en la categoría de rumor de redes sociales y de activismo digital. Por otra parte, el ministro de Obras Públicas, Eduardo Estrella, anunció este lunes en la agenda semanal que el puente flotante sobre el río Sama será sustituido por un nuevo puente basculante.
1: Que ya en esta semana nos vamos a adjudicar el puente basculante. ¿Qué es el puente basculante? Es el puente que va sobre el río Sama, donde está actualmente el puente flotante. Que diría, ¿qué beneficio tiene eso? Que con el flotante, cuando un barco va a pasar, hay que mover el puente flotante por 2 o 3 horas, interrumpir el tránsito. Con el puente flotante son unos puentes que abren hacia arriba.
0: En tanto, el aspirante presidencial del Partido de la Liberación Dominicana, Abel Martínez, afirmó que esa organización política debe ganar las elecciones presidenciales del año 2028 y advirtió que sus dirigentes tendrían que ser muy pariguayos si no logran regresar al poder. En otra información, 14 menores de entre 3 meses y 17 años fueron rescatados de una supuesta entidad religiosa de Jaina, luego de que uno de ellos escapara del lugar y denunciara ante la Policía Nacional presuntos trabajos forzados, aislamiento y agresiones físicas. Finalmente, el presidente de Estados Unidos, Donald Trump, defendió este lunes la expansión de los centros de datos en el país y advirtió que frenar su construcción podría favorecer a China en la competencia por liderar el desarrollo de la inteligencia artificial. 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

0: porque si no ya yo me había jugado, manito.
1: Ay, ay, ay.
0: Pero
1: ay,
0: estamos
1: ay,
0: activos, ay, estamos ay, activos. Buscando los cuartos en la calle, buscando los cuartos en la calle.
1: Yo ando en el arca de Noé, mi loco.
2: ¡Dani! ¿Qué es lo que tú dices, Denis Santana?
1: ¿Qué fue, mi loco?

0: conmigo, ¿eh?
1: Vamos, bueno. vamos. El supervisor Lai quiere.
0: No.
1: Soledad.
0: No sé lo que hago.
1: Porque ahora estoy libre y voy a destapar un frasco.
0: Mira, muchacho, ¿eh? En serio, loco. No me diga. ¡Destápalo!

0: Este es un resumen de las principales informaciones del día. El coordinador y comentarista del Sol de la Mañana, Julio Martínez Pozo, valoró este lunes como correcta la decisión de la Junta Central Electoral de suspender provisionalmente el artículo de su reglamento que prohibía la publicación de encuestas electorales fuera de los periodos de pre-campaña y campaña.
1: La regulación que tiene durante una semana de periodos electorales, transferirla a los 52, a las 52 semanas de un año, siendo electorales o no. Si no tiene ninguna potestad para ampliar lo que la ley no le ha dado. Lo que la Junta puede regular son esos 8 días, en lo que tiene capacidad regulatoria. Los otros no tiene potestad regulatoria conferida por ley. Entonces, la decisión que había adoptado no solo era ilegal, era inconstitucional también. Y hace lo correcto al ir retirándose de esta polémica.
0: Por otra parte, la defensa de los señores Antonio y Maribel Espaillat aclara que es incierto que sus defendidos se hayan acogido a régimen o procedimiento alguno de quiebra, reestructuración o liquidación. Precisan se trata de una versión carente de sustento. En tanto, el Centro de Operaciones de Emergencias, COE, incrementó este lunes 31 de agosto los niveles de alerta a 14 demarcaciones ante la posibilidad de inundaciones provocadas por las lluvias asociadas a